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0: 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Esta es la hora Red. 21:38. 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

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Esta es la hora Red. 22:15. 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

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Esta es la hora Red. 22:46. 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

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Esta es la hora Red. 23:06. 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

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Esta es la hora Red. 23:36. 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

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Esta es la hora Red. 01 minuto. 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

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Esta es la hora Red. 0:59. 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

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Esta es la hora Red. 2:31 minutos. 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

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Esta es la hora Red. 3:02. 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

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Esta es la hora Red. 3:30 minutos. 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
2: 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Esta es la hora Red. 4:01. 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

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Esta es la hora Red. 4:31 minutos. 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
0: 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Esta es la hora Red. 4:59. 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

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Esta es la hora red. 6:01. 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

0: 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Esta es la hora Red. 6:29 minutos.
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0: 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Esta es la hora Red. 6:59 minutos.
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0: Buenos días y bienvenidos a Radio Francia Internacional. Hoy es 6 de agosto, es mediodía en París. En los controles, Juliette Lecuyer. Empezamos con los titulares.
1: Leticia Fuentes.
0: Irán anuncia que llegó a un acuerdo con Omán sobre una nueva ruta de tránsito para los buques en el estrecho de Hormuz, del que ambos son ribereños y que se encuentran en el centro de las tensiones con Estados Unidos. Alemania en alerta tras el hallazgo de un dron con explosivos en el aeropuerto de Leipzig, lugar estratégico para la OTAN y para los envíos a Ucrania. El gobierno tildó de una nueva dimensión de amenaza y decidió reforzar la seguridad de sus instalaciones. Y en nuestro especial Noticias de América, hoy analizamos el perfil del nuevo candidato de la izquierda del Partido Demócrata en Michigan, Abdul El Sayed. Estos son los titulares del día. Comenzamos con las noticias. Ya lo avanzábamos al principio, Irán informó que llegó a un acuerdo con Omán sobre una ruta de tránsito para los buques en el estrecho de Hormuz, del que ambos son ribereños y que se encuentra en el centro de las tensiones con Estados Unidos. Sin embargo, antes de cualquier reapertura de esta ruta, Washington deberá comprometerse por su parte a desbloquear los puertos iraníes. El estrecho de Hormuz sigue estando en el centro de las negociaciones. Desde la reanudación de las hostilidades con Estados Unidos a principios de julio, Teherán volvió a bloquear este estratégico estrecho por el que antes de la guerra transitaba una quinta parte del comercio mundial de hidrocarburos. Nos informa Paola Ariza.
2: Sí, técnicamente hay acuerdo, pero Ismail Bakai, portavoz de la Cancillería iraní, aseguró que las coordenadas geográficas de la ruta prevista por ambas partes han sido acordadas y que solo quedaba esperar la declaración conjunta de ambos países árabes siempre y cuando terceras partes no obstaculicen el proceso, refiriéndose a Washington. Donald Trump ha sido reiterativo en que Teherán desea sellar este acuerdo con Estados Unidos, pero Irán lo ha desmentido y asegura que el pacto es con su vecino del frente marítimo, Omán. Y aunque Trump en los últimos días insiste sin pruebas en que un acuerdo con Irán avanza, su vicepresidente J.D. Vance reconoció este miércoles en una entrevista en Fox News que dichas negociaciones son complicadas y tomará tiempo lograrlo. Hasta ahora, Irán solo autoriza una ruta a lo largo de sus costas y considera cobrar tarifas por el paso, una posibilidad rechazada por Estados Unidos y otros países y que va en contra del derecho marítimo internacional. Cuando Omán puso en marcha una ruta en junio pasado, no gustó nada a la República Islámica, provocando una serie de ataques a embarcaciones.
0: No dejamos el conflicto. Tras los rumores que apuntan a la escasez de suministro militar estadounidense, el presidente Donald Trump amenazó con penas de cárcel a quienes sugieran lo contrario, afirmando que el país no tiene ningún problema y que dispone de un amplio suministro de municiones. No muy lejos de allí, continuamos con la actualidad, el ejército israelí anunció bombardeos en el sur del Líbano en respuesta, según afirmó, a una violación del alto el fuego por parte del grupo proiraní Hezbollah. Según la Agencia Nacional de Información Libanesa, una persona murió y 11 resultaron heridas en los ataques. Estos nuevos bombardeos se producen mientras el Líbano e Israel mantienen en Roma conversaciones bajo la mirada de Estados Unidos. Un encuentro centrado en el despliegue del ejército libanés en zonas piloto evacuadas por Israel, a condición de un desarme de Hezbollah, que por el momento este se niega. Nos vamos a Europa. Alemania sigue en alerta tras el hallazgo de un dron con explosivos en el aeropuerto de Leipzig, lugar estratégico para la OTAN y los envíos a Ucrania. El gobierno tildó este hecho como una nueva dimensión de amenaza y reforzó la seguridad de instalaciones sensibles, especialmente después de que la policía arrestase en las últimas horas a un ucraniano sospechoso de espiar a una empresa de armamento en Baviera con fines de sabotaje para un servicio de inteligencia extranjero. Estos incidentes elevan la preocupación en el país sobre la injerencia extranjera, que apuntan especialmente a Rusia. Nuestro corresponsal Sergio Correa nos amplía.
3: Todas son especulaciones menos el contenido de este dron. Tenía una carga de explosivos y un detonador y estaba exactamente al lado de 4 aviones de carga del ejército ucraniano estacionados en Leipzig. El aeropuerto de Leipzig se considera un centro estratégico para el transporte de material bélico en la guerra de Ucrania, pero según los expertos en seguridad alemanes, nadie había previsto hasta ahora que un dron pudiese entrar en un aeropuerto alemán a la espera de causar una explosión. El mismo día, un avión de la aerolínea de cargas DHL, que tiene su centro de operaciones europeo en este aeropuerto, chocó a baja altura en el aeropuerto con aparentemente otro dron sin mayores daños. Desde hace 2 años, las autoridades alemanas han visto la entrada de centenares de drones al espacio aéreo del país, pero las investigaciones nunca han llegado hasta el origen. Desde Berlín, Sergio Correa, Radio France Internacional.
0: Gracias, Sergio. Mientras tanto, la guerra de Ucrania continúa. Los bombardeos en la región de Kharkov, al noroeste del país, dejaron en las últimas horas a 3 personas muertas. Más de 4 años después del inicio de la invasión de Ucrania por parte de Rusia en 2022, los ataques se han intensificado a ambos lados del frente, lo que han provocado un gran número de víctimas civiles. Y no abandonamos la región. En Ceuta, España, los ojos siguen puestos en el país. La situación sigue siendo grave, a pesar de que gran parte de los 72.000 migrantes marroquíes que entraron irregularmente al territorio español ya han regresado a Marruecos. Todavía quedan muchos, especialmente menores. El presidente de Ceuta, Juan Jesús Vivas, alertó de que la cantidad de menores migrantes en la zona es insostenible para este enclave español. Jessica Brumec nos informa sobre la situación.
4: Las calles del centro de Ceuta vuelven a cierta normalidad a una semana de la entrada masiva de migrantes, pero son muchos los menores que han quedado dentro del enclave en un limbo, estando solos y en estado de extrema vulnerabilidad. Así lo advierten organizaciones de la infancia y derechos humanos al gobierno español. La situación es insostenible, había declarado el miércoles el presidente de Ceuta, Juan Jesús Vivas. Los hogares de acogida no dan abasto para atender la cantidad de niños que hoy vagan por la ciudad. Al menos 528 ya están a disposición de la administración de la ciudad autónoma para su tutela y acogida, pero organizaciones humanitarias que trabajan en el terreno con los menores han afirmado que han llegado a recoger datos de más de 2.600 menores migrantes no acompañados.
0: Se espera que hoy Viva se reúna con el rey de España para tratar esta situación de crisis que dejó 78 muertos en aguas transfronterizas. Javier Milei cede con la ley de propiedad privada y da de baja el capítulo de venta de tierras a extranjeros para salvar la votación de la sesión que se llevará a cabo este jueves ante la falta de apoyo. La ley, que se votará más adelante, generó una gran polémica en el país por lo que supone vender tierra argentina a extranjeros sin letra pequeña. Nuestra compañera Raquel Villa Écija nos lo cuenta.
5: El gobierno de Javier Milei ha cedido para evitar una derrota en el Senado tras el rechazo social al proyecto, que suprimía todo límite a la compra de tierras por parte de extranjeros. Tras las críticas, el Ejecutivo ha rebajado su propuesta inicial y plantea elevar el máximo de tierras en manos extranjeras del 15% al 25%. Sus detractores advierten de una pérdida de soberanía, como explica Andrés Napoli, director de la Federación de Recursos Naturales.
6: La acumulación de tierras no es una buena política para el país. Sobre todo en lugares como Argentina, es un país que se caracteriza por los recursos naturales. Entonces, el acceso a los recursos naturales, esto es central para poder desarrollar políticas públicas que hagan el bien común.
5: El Ejecutivo sostiene que la normativa vigente, aprobada en 2011, desincentiva la llegada de capital extranjero. La nueva versión del proyecto mantiene restricciones para que los estados extranjeros no puedan adquirir tierras rurales estratégicas, como explica la diputada Sabrina Ahmeshet.
7: Es un 25% provincial en el que obviamente participan tanto la provincia como también hay un control nacional que de ninguna forma tiene que ver con la posibilidad de que otro estado compre tierras en Argentina, sino que estamos hablando de personas extranjeras que hacen negocios, que van a pagar impuestos por la compra.
5: El Senado tiene ahora la última palabra.
0: Gracias, Raquel Villa Écija. Y en Estados Unidos, el izquierdista del Partido Demócrata, Abdul El Sayed, ganó la elección primaria en Michigan. Será el candidato para la elección al Senado. Durante su campaña, El Sayed se ha caracterizado por sus críticas contra la política israelí en Gaza. Nuestro compañero Rafael Morán nos analiza su perfil en este Noticias de América.
8: Abdul El Sayed, un médico de 41 años, ganó la primaria en Michigan con un resultado ajustado. Durante su campaña, El Sayed defendió un sistema de salud universal, propone eliminar la temida policía migratoria ICE, pide que Estados Unidos retire su apoyo militar a Israel y criticó a su rival demócrata Haley Stevens por haber recibido más de 30 millones de dólares de una organización pro-israelí para su campaña. Ernesto Calvo, profesor de política de la Universidad de Maryland, ve en esta designación de El Sayed por los electores demócratas una victoria adicional para el ala izquierda del partido.
9: Ya vimos con Mandami en Nueva York que este grupo se ha ido fortaleciendo y este resultado en Michigan muestra lo mismo, con la diferencia importante de que Michigan es un estado muy competitivo y un candidato que está a la izquierda del Partido Demócrata no necesariamente gana en el estado. Entonces va a ser interesante ver cómo se desarrolla no la primaria, sino la elección general en Michigan.
8: ¿Piensa que las posiciones políticas de Abdul el-Sayed sobre Israel, sobre la policía migratoria de ICE, le han permitido imponerse ante su rival Haley Stevens?
9: Hay algunas áreas, como el tema de Gaza de Israel, como el tema de salud universal, como el tema de seguridad de ICE, que son, digamos, más relevantes para este grupo. Pero en realidad, su parte, digamos, el socialismo dentro del Partido Demócrata y su sector tradicional son menos distintos de lo que uno pensaría. Lo que estamos viendo es una activación muy importante de este electorado en función del gobierno de Trump. De todos los votantes demócratas, el grupo que está a la izquierda del partido está participando más activamente en política. Entonces, el triunfo no es necesariamente reflejo de que el partido ha girado a la izquierda, es posiblemente mejor reflejo de que la izquierda del partido está más movilizada.
8: Ernesto Calvo, ¿qué tan fuerte es el ala izquierda en el seno del Partido Demócrata?
9: Creo que la representación política del sector más progresista dentro de los demócratas está cerca del 30-35% posiblemente, pero en términos de representación política eran claramente una franca minoría. Lo que estamos viendo es un poco la expansión de ese sector. Es una buena pregunta si se va a transformar esto en un crecimiento electoral sostenido que realmente va a hacer que el Partido Demócrata se vuelva más progresista.
8: Queda por ver ahora si un candidato demócrata de tendencia progresista será capaz de imponerse en la elección para el Senado en noviembre en un estado, Michigan, tradicionalmente moderado.
1: Deportes.
0: El escándalo de la FIFA continúa. La organización entonó este miércoles el mea culpa, pero afirmó su pleno apoyo a Gianni Infantino tras una reunión de urgencia en Marruecos para abordar la crisis desatada por las críticas al proyecto, finalmente abortado, de abrir la institución a la inversión privada. Pero la polémica no cesa. Según el medio The Times, Infantino habría ofrecido la final del próximo Mundial a Marruecos a cambio de apoyo en su presidencia, algo que la FIFA ya ha desmentido. Y nos vamos al Tour de Francia femenino. Todos los ojos puestos en estas mujeres. La neerlandesa Demi Vollering ganó este miércoles la quinta etapa al imponerse el sprint a la suiza Marlen Reuser, que conservó el maillot amarillo, y a la polaca Kasia Niewiadoma. La vigente campeona, la francesa Pauline Ferrand-Prévot, vivió una jornada para el olvido al terminar a 2 minutos y medio de la vencedora, perdiendo muchas opciones a la general. Y con esto nos vamos. Les esperamos más tarde con más actualidad. 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Les espero más tarde con más actualidad. Chao.
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0: Exactamente la hora 7 con 15 minutos en la República Argentina. ¿Qué tal? Buen día. Bienvenidos a este jueves 6 de agosto de 2026. Bienvenidos al servicio de noticias de Red 101. Mi nombre es Carlos Lagos. Estaremos con ustedes, como siempre, hasta las 9, repasando lo más importante del país, también de Mendoza y también del mundo. En esta mañana que está completamente nublada, además también le cuento, están previstas lluvias aisladas, según dice el pronóstico. Y enseguida también le cuento lo que ha vaticinado el doctor Federico Norte para la semana que viene para toda Mendoza. Pero comencemos con hoy. Este día de hoy tenemos una temperatura a las 7:15 de exactamente 11 grados con 4 décimas, humedad de 78%. El cielo se encuentra completamente nublado. Pronóstico para este jueves indica lo siguiente: nublado, lluvias aisladas y máxima que va a llegar a los 16. Le cuento cómo sigue la semana. Para mañana viernes tenemos una temperatura, atención, la mínima de mañana, 3 solamente, la máxima de 14. Mañana va a estar ligeramente nublado y después en la tarde ventoso. El día sábado tenemos una temperatura mínima de 4, máxima de 14, parcialmente nublado ese día. El domingo también, mínima de 4, máxima de 8. Fíjese usted cómo desciende la temperatura máxima, ya llega a 8 solamente. Va a estar el día domingo mayormente nublado. Y el lunes, la semana que viene, tenemos una temperatura mínima de 2 y máxima de 10 grados. Desde la semana que viene tenemos ya temperaturas mínimas más bajas. Bueno, y según decía el doctor Federico Norte, hizo un posteo en redes sociales, en su cuenta de Instagram, él está pronosticando nevadas para Valle Duco hacia el fin de semana, hacia el domingo, y después esas nevadas llegarían, dice, hacia el llano desde el lunes de la semana que viene. Esto impactaría también, por ejemplo, en la zona de Gran Mendoza. Son pronósticos, eso hacemos siempre la aclaración. Bueno, dicho esto, le cuento que para comunicarse con nosotros tenemos el numerito de WhatsApp 2617-555-101, así de sencillo. Y además nos puede escuchar, aparte del dial 101.5, también estamos en internet en red101.com.ar. Bueno, rápidamente los temas que vamos a estar comentando enseguida nada más. Arrancamos ahora con nuestra primera plana y una noticia que hoy en los medios no ha tenido tanta cobertura y tiene que ver con una amenaza de vida hacia el presidente Javier Milei. Apareció un hombre, está detenido en Quilmes, que hizo un videíto en TikTok y dice ese video: te quedan horas de vida, Milei. Esto, bueno, inmediatamente movilizó a la Policía Federal y después de una investigación iniciada a partir del contenido publicado, este sujeto fue finalmente detenido. El hombre aparecía encapuchado, con anteojos de sol, la cara semicubierta. Ahí se presentaba como el sicario de los kirchneristas y se definía como una persona peligrosa con mucho poder político. El tema, repito, no ha tenido tanto despliegue mediático y, por ejemplo, le decía que lo quería matar al presidente. También sostuvo: bajate como presidente, te quedan horas de vida. Y también dijo: Mayra Mendoza, presidenta. Ya con estos datos, la justicia fue investigando, ordenó un allanamiento, finalmente encuentra en la casa de este sujeto en Quilmes. Ahí tenía justamente el teléfono, un gabinete de computadora, auriculares, réplicas de fusiles de aire comprimido, municiones para estas réplicas y otros elementos que serán sometidos a pericia. Bueno, el operativo, después de este operativo, y acá por ese motivo digo la importancia del tema para no minimizarlo, la propia ministra de Seguridad Nacional, Alejandra Monte Oliva, expresó su satisfacción por este operativo en la red social X. Que les quede claro, el que las hace la paga, dijo. Y no hay lugar para quienes pretendan intimidar o sembrar miedo, posteó la propia ministra de Seguridad de la Nación, Alejandra Monte Oliva. Bueno, ahora sí, pasamos a temas que son parte hoy, obviamente, de la tapa de casi toda la prensa del país, el tema de ley de tierras, porque finalmente el gobierno, como no contaba con los votos y era previsible, finalmente decidió dar de baja en ese megaproyecto el artículo referido al tema de las tierras, de extranjerizar las tierras en la Argentina. De esta forma, otra vez el Congreso y especialmente aliados le han dado la espalda al propio gobierno en ese proyecto y evidentemente demuestra que el gobierno no puede manejar cierta agenda. Es una, recordemos, esto del tema de las tierras, de los porcentajes que se podían tener, Bueno, era invención de Sturzenegger. Finalmente el trabajo político lo tiene que hacer Patricia Bullrich en la Cámara de Senadores. No lo consiguió y por ese motivo finalmente ese articulito en particular quedó bajado. Igualmente el proyecto que se denomina de inviolabilidad de la propiedad privada también incorpora otros temas aparte de, digamos, de la cantidad o porcentajes de tierras que podían comprar inversores privados extranjeros, no estados. Bueno, por ejemplo, ¿qué temas tiene ahí que veremos si esto efectivamente hoy se trata? Bueno, desalojos, busca el gobierno desalojos de tipo express y también uso de tierras afectadas por incendios. Bueno, ¿por qué motivo el gobierno avanza con esto? Porque el objetivo, dicen, es darle seguridad jurídica al inversor, facilitar justamente inversiones y corregir aspectos de la ley vigente que a su entender desalientan el ingreso de capitales. Acá hacemos un parate porque fíjese usted que hemos comentado, y seguramente usted también ya lo sabe, que Argentina está siendo objeto de importantes inversiones en materia minera, hidrocarburífera, también por supuesto en el tema, el tema de lo que es la inteligencia artificial, también lo que es la economía del conocimiento, también el tema por supuesto del campo. Y los sectores que invierten en Vaca Muerta o minería metalífera o litio no están pidiendo más tierras, están pidiendo otras cosas. Ciertas garantías, ¿no? Un marco jurídico obviamente confiable, que la economía está bien, un tipo de cambio estable, que haya también, por supuesto, calidad institucional. Esas cosas piden, no están pidiendo más tierras. Pero bueno, el gobierno avanzó por ahí y por ahora ese aspecto no. Veremos si después insiste el año que viene. Bueno, lo que sí también para destacar, ya entrando en la parte política de este proyecto, que está trunco, tiene que ver fundamentalmente con quienes le han dado la espalda al gobierno, y son los propios aliados, gobernadores que, bueno, son aliados y han sido clave para que esto finalmente no prospere, porque después los que tienen que verse, no con los habitantes de cada provincia, porque este proyecto le da mucha importancia a las provincias, ¿no? Bueno, juntamente los gobernadores son los que tienen que poner la cara en esto. Bueno, por ejemplo, el de Misiones, Hugo Pasalacqua, manifestó públicamente su rechazo con un video difundido en redes sociales. ¿Qué fue lo que puso? Lo que amamos no se vende. Misiones siempre va a defender su territorio, decía justamente el gobernador aliado. Bueno, además también otros gobernadores, por ejemplo, Osvaldo Jaldo anticipó que sus senadores no acompañarían el proyecto oficial. Fue lo que dijo el tucumano. Ustedes no se olviden que en la historia muchos hombres y mujeres han peleado mucho. Primero para liberarnos de los ingleses, de los españoles, en fin, hace un repaso histórico y también fundamenta su postura en eso, ¿no? Así que Tucumán tampoco le apoyó al gobierno esta iniciativa del tema de las tierras para vender y de los límites, ¿no?, a capitales privados extranjeros. Tampoco Neuquén, ahí el gobernador Rolando Figueroa dijo, queremos que las tierras sean para los argentinos. El gobierno, y especialmente Bullrich, se esforzó en las últimas jornadas, en las últimas horas, en decir que acá la soberanía no se iba a negociar. Sin embargo, se instaló esa idea y finalmente, bueno, tenemos este resultado, ¿no? En lo que respecta a Mendoza, hay que destacar que los senadores por Mendoza, los oficialistas, iban a levantar la mano. Estamos hablando de Rodolfo Suárez y Mariana Jury. Y, por supuesto, la que iba a votar en contra era la mendocina del PJ, kirchnerista, Anabel Fernández Agasti. Así estaba él. Igualmente, no se notó mucho convencimiento de parte de los radicales de Mendoza en levantar la mano, pero deslizaron o dieron a entender que sí, iban a apoyar este proyecto. En otros casos, los mendocinos han sido más enfáticos. Por ejemplo, el tema de la reforma de la Carta Orgánica del Banco Central. Ahí, por ejemplo, el diputado nacional por Mendoza, Lisandro Nieri, estaba de acuerdo. Acá con el tema tierras, hay dos temas que el gobierno evidentemente debería manejarse con más precaución, ¿no? Y especialmente Sturzenegger, que es el tema tierras y el tema agua. Son temas sensibles para, especialmente, bueno, para la población y especialmente para los gobernadores. Bueno, también tema que seguiremos en esta mañana, el tema de la relación diplomática Argentina-Brasil, cada día que pasa peor, porque ahora el canciller Kirchner de nuestro país confirmó que Brasil ordenó retirar a un embajador argentino y, como también comentamos, rebajar la relación. O sea, directamente, bueno, por un lado tenemos Brasil que retira a su embajador y también le pide a nuestro país que retire el suyo, como un gesto proporcional. Así está el vínculo, que está reducido únicamente a una relación directamente comercial, nada más. A todo esto, el presidente argentino, por su parte, después de la ruptura con Brasil, emprende una importante agenda hoy, y lo presentan ya incluso desde Cancillería como el líder regional, como que es el que propala la voz de la libertad de América Latina en todo, ¿no? En toda América. Bueno, va a comenzar un viaje por Ecuador, por Colombia, va a tener importantes reuniones con y por supuesto con los distintos mandatarios, ¿no? Así que lo están presentando como enseguida vamos a pasar un audio del canciller Pablo Kirchner, que justamente lo presenta así como el líder de Latinoamérica. Bueno, más información, pasamos a la economía, porque Luis Caputo ayer estuvo disertando en un evento de la Cámara de Agentes de Bolsa y, bueno, le dio un consejito a Kicillof, directamente le dijo: consejo de amigo, retírate. Esto por, digamos, por el gasto público que hace Kicillof en la provincia de Buenos Aires, pero también, y según un diario de Buenos Aires, el Infobae, aparentemente Caputo está preparando una serie de medidas económicas. El gobierno, a ver, concretamente, sabe lo que está haciendo, se está blindando de cara al año que viene. Ya está tomando recaudos y el propio Caputo dijo que hace un tiempo que su gente está trabajando en tal sentido. No dio más precisiones, pero algo está armando el ministro de Economía. Hablando justamente de Kicillof, arranca la campaña de Kicillof. ¿Sabe dónde? Acá en Mendoza. Bueno, con apoyo también de intendentes. Este sector que impulsa la candidatura presidencial de Kicillof va a ser mañana, acá en Mendoza, su presentación oficial, aunque el armado comenzó hace más de un año, la visita de gente vinculada a Kicillof está ya confirmada para mañana, por ejemplo, está previsto la presencia acá en Mendoza. Bueno, Kicillof no estaría, pero sí, por ejemplo, su ministro de Infraestructura, Gabriel Catopodis, y además el intendente de Avellaneda, Jorge Ferraresi. Esto marca el lanzamiento público, digamos, de un sector interno del PJ, que busca también ganar peso dentro del peronismo provincial. Esto va a ser, decíamos, mañana. Tienen ahí una sede en la calle Pedro Molina, o mejor dicho, en Mitre, casi Pedro Molina. En lo que respecta a quienes van a acompañar acá de Mendoza este lanzamiento y este acto de mañana, bueno, por ejemplo, de intendentes, Emir Andraos, de Tunuyán, Edgardo González, de La Valle, y Flor de Estefanis, de Santa Rosa, que fue la que hace unos días comentamos, ¿no?, directamente quiere ser, no candidata, quiere ser gobernadora. También se le suman, por ejemplo, Guillermo Carmona, también se le suman, bueno, otros dirigentes, ¿no? Así que tenemos este acto que va a ser en la sede de la esquina de calle Mitre, acá corregimos, calle Mitre y Colón, pleno centro de la capital de Mendoza. Ahí justamente inaugura la sede, el espacio de Kicillof. Bueno, mientras tanto, una encuesta da cuenta que 6 de cada 10 argentinos piden cambio completo de rumbo. Pero igualmente, un dato que revela la encuesta es que no hay todavía una oposición, digamos, categórica hacia La Libertad Avanza. Es una encuesta que ha hecho la consultora RZ Consultores, que dirige el mendocino Rubén Savi, que muestra un escenario de fuerte demanda de transformaciones, pero sin un liderazgo capaz, digamos, opositor, ¿no?, de capitalizar este descontento. Esto que estamos comentando de esta encuesta es el común denominador de otras mediciones, ¿no? O sea, prácticamente está confirmado que 60% de la gente consultada no comparte la política económica, pero tampoco, digamos, le da un cheque en blanco a la oposición. Sigue estando a la cabeza por ahora justamente el presidente, ¿no?, en cuanto a las mediciones y preferencia de voto. Y también varía un poquito varía bastante en realidad según quién es el rival, ¿no? Si es Cristina, la diferencia es amplia, si es Kicillof, la diferencia es menor. Bueno, una muy buena noticia para Mendoza, cambiando de tema, una importante productora de cobre, la principal del mundo, invertirá en Mendoza en sociedad con otra compañía llamada Cobrea. Estamos hablando de BHP Metals Exploration, que es la división de exploración de la mayor minera del mundo, que firmó un acuerdo con una canadiense, Cobrea, que está en Mendoza, para financiar la búsqueda de cobre en el departamento de Malargüe, en lo que es, se conoce como Distrito Minero Occidental del departamento de Malargüe. Según el comunicado oficial, como puntapié inicial, BHP va a realizar un pago único en efectivo de 3 millones de dólares, son inversiones iniciales, a Cobrea, y se compromete a invertir un poco más, esto para tareas de exploración, durante 2 años. Lo bueno es la llegada justamente de capitales, ¿no?, a la provincia de Mendoza, al menos para tareas exploratorias. Después de esto, que lleva su tiempo, esperemos que, bueno, se encuentre cobre. Igualmente, aclaramos que no solamente hace falta encontrar, sino también determinar, mediante estudios económicos, si efectivamente ese cobre conviene sacarlo o no. O sea, conviene comercialmente la explotación. Eso también es importante. Bueno, también tema de la mañana, el intendente de Guaymallén, atención, ha denunciado la venta de terrenos truchos por redes sociales. Ojo con eso, porque por ahí aparecen ventas de terrenos y demás en los municipios con precios interesantes, pero siempre recomendamos, ¿no?, que la gente, antes de, digamos, de hacer algún tipo de desembolso monetario, bueno, primero consulte con el municipio si ese terreno está concretamente para la venta, ¿no? Si está permitido incluso construir ahí. No gaste plata, no desembolse plata, no ponga un peso, no haga ninguna seña. Si ve un cartelito de lo que sea, primero vaya a la comuna. No es, digamos, novedad esto que estamos comentando, pero hay gente que quizás no lo conozca, ¿no? Y después hace el desembolso y después esa plata, bueno, termina perdida. Uno quiere, obviamente, hasta el sueño de la casa propia, pero es conveniente primero hacer la averiguación. En el caso de Guaymallén, por ejemplo, hay un numerito de teléfono que han dado, que es el área de planificación, 261-244-0944, o también la página web de la comuna. Piden eso, ¿no?, que la gente se informe primero. Exactamente la hora 7:32, y atención, por último, el gobierno provincial confirmó un cambio en el esquema de circulación sobre el acceso este, ruta provincial 22 en Maipú, a fin de dejar de utilizar las colectoras como vía alternativa mientras continúan las obras. Esto comenzó a regir ayer, justamente a las 15, y desde ese momento los vehículos tienen que circular en doble sentido sobre la calzada, que no está siendo intervenida. Así lo han comunicado fuentes justamente del gobierno provincial. Exactamente 7:33 ahora, temperatura en capital, se mantiene en este momento en 11 grados, humedad de 78%, pronóstico para este jueves que indica lo siguiente: nublado, lluvias aisladas y máxima de 16 grados. Hacemos una pequeña pausa y después el desarrollo de estos temas aquí en el servicio de noticias de Red 101.
1: 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Esta es la hora Red. 7:34.
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Exactamente la hora 7 con 37 minutos. Repasamos cómo está la jornada. Temperatura está ahora 11 grados 4 décimas, humedad de 78%. El cielo se encuentra completamente nublado. Pronóstico para este día jueves indica lo siguiente: nublado, lluvias aisladas y máxima que va a llegar hoy a los 16. Además, también han emitido una alerta por vientos fuertes en varias zonas de la provincia, incluyendo Gran Mendoza. La zona cordillerana será afectada por vientos del sector oeste con velocidades de entre 60 a 80 kilómetros. En el resto del área no cordillerana está también bajo alerta. Los vientos serán del sector sur con intensidad de 40 a 55 kilómetros por hora y con ráfagas que pueden alcanzar los 70 kilómetros por hora. Esto se conoció hace minutos nada más, así que atención, si hay novedades en lo que respecta por ahora con clases normales. Todo normal, según lo que se ha comunicado, al menos por ahora, en las alertas, ¿no? Actividad normal, pero bajo alerta Mendoza. Bueno, rápidamente vamos a retomar el tema Ley de Tierras, que finalmente el gobierno tuvo que, en este proyecto, que es un proyecto bastante amplio, que toca diversos temas, había un artículo que provocaba polémica y se refería concretamente al porcentaje de tierra que podían tener los inversores privados extranjeros. Esto finalmente se cambió, se modificó, se sacó directamente porque para el gobierno era difícil conseguir los votos para que esto avanzara, ¿no? Ahí estaba trabajando justamente Patricia Bullrich en función de un proyecto que había implementado, tenía en mente el ministro desregulador Federico Sturzenegger. Bueno, finalmente la senadora no pudo asegurar los votos para modificar este punto de la ley de tierras y en consecuencia eliminó el llamado capítulo 3 de este proyecto de inviolabilidad de la propiedad privada, el de las tierras, repito, que los privados podían comprar, no el porcentaje. Los cambios que había comunicado ayer justamente no terminaron de convencer a la gente, incluso a los aliados, y fracasó este intento de extranjerizar las tierras en un porcentaje de nuestro país. De esta forma, bueno, ya son 5 veces, 6 veces que el gobierno no logra avanzar en esa materia. Va a avanzar con otras partes de ese proyecto, pero el tema tierras rurales, finalmente quedó ahí en veremos, ¿no? Lo cual también marca un fracaso en tal sentido,

4, que es el grupo de senadores no kirchneristas que suelen colaborar con el gobierno en distintos proyectos. Bueno, por ejemplo, trascendió que ahí estuvo la mendocina Mariana Jury, también, bueno, gente del PRO, de distintos espacios, pero finalmente la cuestión no, digamos, igualmente no avanzó. Se va a avanzar con otros aspectos de la ley de tierras. ¿En qué se va a avanzar? Bueno, concretamente, por ejemplo, en el tema desalojos. El gobierno quiere, digamos, un proyecto que permita los desalojos exprés y también el uso de tierras afectadas por incendios. ¿Por qué motivo se apunta a eso? Porque el gobierno entiende que es pertinente brindar más seguridad jurídica, facilitar inversiones y corregir aspectos de la ley vigente. Los cambios fueron negociados con sectores dialoguistas del PRO, la UCR y fuerzas provinciales para destrabar una votación que el gobierno considera clave. Sin embargo, finalmente los votos no los ha conseguido. Bueno, quienes no apoyaron, recién comentamos, ¿no? Algunos dirigentes, algunos gobernadores, porque son ellos los que tenían que después poner la cara, ¿no? Si esto prosperaba. Habida cuenta que el proyecto original le daba potestad a los gobernadores para dar finalmente el ok definitivo a la venta de tierras a extranjeros, a privados. Bueno, por ejemplo, se pudo saber que el mandatario de Misiones, Hugo Passalacqua, manifestó públicamente su rechazo mediante un video. ¿Qué es lo que posteó él? Dice, lo que amamos no se vende. Misiones siempre va a defender su territorio y el derecho de las provincias a proteger sus recursos estratégicos. ¿Esto por qué lo dice? Bueno, porque tal vez el proyecto también se comunicó mal. Y por supuesto después aparecen las voces que dicen que esto implica vender prácticamente la Argentina. Simplemente era extender la cantidad de, digamos, de tierras que un extranjero podía adquirir, un privado, no estados. Bueno, esto fue lo que dijo el misionero. No acompañaremos ningún proyecto que facilite la extranjerización de nuestras tierras. Defender la tierra es defender a los misioneros, decía el gobernador de esa provincia. Bueno, también hubo negativa de parte de Osvaldo Jaldo, tucumano, que anticipó que los senadores de él no acompañarían el proyecto oficial. Yo no puedo opinar por ellos, en referencia a sus senadores, pero yo sé que esto, bueno, no, esto implica, este proyecto implica extranjerizar tierras. Incluso dije, él comentaba, ¿no? Ustedes saben, no se olviden que en la historia muchos hombres y mujeres han peleado mucho. Y hace referencia a las peleas en tiempos pasados con los ingleses, con los españoles. Bueno, en definitiva hizo un poco de historia el tucumano y dijo que no acompañaría este proyecto. Tampoco Neuquén. Ahí el gobernador de esa provincia, Rolando Figueroa, dijo directamente que no, queremos que las tierras sean para los argentinos, así que no acompañaremos ningún proyecto de ley que implique la extranjerización. De esta forma, así fracasa el capítulo referido al tema de las tierras y de los porcentajes, ¿no? Por más que se hicieron cambios, bueno, ahí finalmente no pudo imponer su voluntad Federico Sturzenegger. Pero hay un capitulito ahí, hay un tema, digamos, no menor, porque había un senador que había una especie como de incompatibilidad a la hora de votar. Nos referimos al senador Joaquín Venegas Lynch, que este senador fue objetado, bueno, ¿por qué motivo? Porque él encabeza, este senador oficialista, libertario, él tiene una empresa que asesora a extranjeros en la compra de tierras en la Argentina. Bueno, justamente este senador nacional, libertario, mileísta, Venegas Lynch, es socio fundador de una empresa dedicada a brindar asesoramiento a inversores extranjeros interesados en adquirir y también administrar tierras en nuestro país. Él justamente, es más, la página está con su cara, la de este senador. Él tiene la empresa, es socio de la empresa Global Terra, una sociedad que se creó allá por 2020 por este legislador entrerriano y su esposa Eloísa Perea Muñoz. La actividad de la empresa comenzó a generar, obviamente, repercusiones en la Cámara de Senadores en la previa del tratamiento del proyecto. Bueno, de acuerdo a la documentación constitutiva de esta compañía, Venegas Lynch figura como socio gerente, mientras que su objeto social contempla el asesoramiento comercial, legal, financiero,
además también de la intermediación para inversores extranjeros que busquen comprar inmuebles y campos en la Argentina.

0: La compañía se presenta como una firma especializada en inversiones y gestión de propiedades rurales en América Latina. En la página asegura contar con experiencia en operaciones que involucran más de 3 millones de hectáreas y ofrece accesos a campos, agrícolas, superficies forestales, áreas destinadas a conservación y propiedades también de alta gama. También aparece la administración de tierras pertenecientes a clientes extranjeros. Según dice la propia empresa, esa tarea puede incluir la gestión de activos en representación y bajo las instrucciones de sus propietarios. Bueno, es bastante amplia la actividad que tiene, digamos, esta compañía. Y además también se conoció que antes de fundar esta sociedad, Venegas Lynch, el senador, estuvo al frente de Pampa Partners, una firma vinculada a un empresario y ambientalista norteamericano, Douglas Tompkins, fallecido en 2015. Este magnate adquirió tierras, grandes extensiones, en Argentina y también en el vecino país de Chile. Bueno, fue justamente una senadora de Unión por la Patria, Juliana Di Tullio, la que presentó una impugnación ante la presidencia del Senado para que Venegas Lynch no intervenga en el tratamiento del proyecto de ley denominado inviolabilidad de la propiedad privada. Veremos qué pasa, pero queda claro que este senador, en ese caso, hay una especie de conflicto de intereses. 7:46, hacemos una pausa y ya continuamos en el servicio de noticias de Red 101.
1: 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Esta es la hora Red. 7:47 minutos.
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0: Bueno, exactamente la hora 7:51. Le cuento cómo sigue la mañana. Temperatura de 11 grados con 4 décimas, humedad de 78%. El cielo se encuentra completamente nublado. El pronóstico para este jueves indica lo siguiente: nublado, lluvias aisladas y máxima de 16. Damos la bienvenida a esta hora a nuestro columnista José Luis Toso. Buen día.
1: ¿Qué tal, Carlitos? Buenos días, ¿cómo estamos?
0: Muy bien, y ya con un primer llamadito, mensajito de un oyente, José Luis, que se ha comunicado al 2617-555-101, lo leemos, tiene que ver con lo que hemos tocado, ¿no? El tema de las tierras y demás.
1: Sí.
0: Y el oyente pregunta, bueno, dice, buenos días, excelente jornada, igualmente José Luis. Dice, me pregunto si una empresa extranjera puede comprar una sociedad argentina que tenga tierras y con qué límites. Si es entre privados, no hay ningún problema. Este proyecto que, bueno, el tema de los límites, el gobierno lo ha bajado, lo sacó ese articulado,
1: sí.
0: Permitía la compra de tierras argentinas por parte de privados, no de estados. O sea, un estado no podía comprar tierras en Argentina. Un privado sí. Así que eso sí. Y los límites, bueno, ahora nada, quedó el límite anterior, el límite del, digamos, de la legislación actual.
1: La que está vigente desde hace más de 10 años.
0: 15%.
1: Sí.
0: El gobierno primero quería sin límites y después puso hasta 25% de las tierras rurales, ¿no? Con, obviamente, el OK de las provincias. Finalmente esto no convenció y por ese motivo, bueno, Bullrich no pudo conseguir los votos en la Cámara de Senadores, y esta parte de la ley de inviolabilidad, que es más amplia, finalmente no prosperó. Pero sí, una empresa extranjera puede comprar una sociedad argentina que tenga tierras.
1: Sí, sí, por supuesto, eso no, no invalida lo que se ha discutido en el Congreso, y especialmente en esta revisión en el Senado, ¿no? Uh-huh. Ahora, vos fijate, ¿qué importancia o sea, en este caso, lo interesante, una de las reflexiones que quedan es la trascendencia de las provincias? Tenemos en cuenta que el Senado es el cuerpo legislativo que en el cual se ven representadas las provincias, como la misma cantidad de miembros por cada provincia hace diferente el abordaje de un tema a la Cámara de Diputados, donde cada provincia envía la cantidad de legisladores en base a la población que tiene cada una, ¿no? Esto es muy interesante, parece algo menor o intrascendente, pero es muy importante, porque vos fijate que tres gobernadores de provincias que probablemente en diputados aporten muy pocos miembros, en este caso pusieron el grito en el cielo, como se dice popularmente.
0: Neuquén, Misiones
1: y Tucumán.
0: Y Tucumán.
1: Tucumán especialmente, que es un gran aliado. En Misiones se ha producido en los últimos días se ha producido un verdadero quiebre. El gobernador Pasalacqua es como que se ha desprendido un poco de la sintonía nacional, y se habla de una especie de reposicionamiento en Misiones entre Pasalacqua y su antecesor, y de alguna forma referente político del oficialismo misionero, que es Rovira, que es un hombre cercano al gobierno libertario. Pero bueno, lo de Neuquén también es muy importante. Neuquén es como que ahora está defendiendo toda sospecha de irregularidades en el caso de tierras, porque bueno, Neuquén maneja en estos momentos una potencia para la provincia, como es el tema
0: Vaca Muerta
1: petrolero, exactamente, y tiene no se puede dar el lujo de que haya discrecionalidad ni sospecha de un uso abusivo de las tierras por parte de cualquier inversor. O sea, ha sido muy importante como estas tres provincias, de alguna forma yo creo que le dieron una mano al resto de las provincias aliadas al gobierno, que, bueno, formaron parte del Estado deliberativo. Eso de que tenía un punto de ventaja hasta el día de ayer o anteayer,
0: estaban ahí.
1: Un voto de ventaja, perdón. Yo creo que en 24 horas se transformó en una posible derrota segura por parte del gobierno, que tomó una decisión muy drástica, porque el centro del conflicto de esta ley de propiedad privada era precisamente el tema tierras. O es el máximo conflicto.
0: Sí, tierra y agua son dos temas
1: muy sensibles.
0: Sensibles a los gobernadores especialmente, y ahí Sturzenegger en ese caso no tiene ese tacto que sí tiene Patricia Bullrich.
1: Y es el oficio político, ¿no?
0: Ahí está la diferencia. El oficio político y la motosierra descontrolada que va con proyectos. Fíjate que en la semana también fracasó, entre comillas, ¿no? Este proyecto de regular o desregular, mejor dicho, la actividad mercantil marítima. Solamente logró el gobierno, que es bueno eso, una reducción de los costos logísticos en un 20%.
1: Sí, sí, sí.
0: Pero el proyecto completo fracasó, y sí, eso lo impulsó también Sturzenegger.
1: Claro.
0: O sea, la motosierra termina donde empieza la política.
1: Claro.
0: Ahí está el límite exacto, ¿no? El ejemplo ayer, clarito, ¿no? Bueno, cambiamos de tema, pasamos a otro tema. Tengo ahí un audio de el canciller Pablo Kirchner. Bueno, ¿por qué motivo? Porque después de la decisión de Brasil de retirar su embajador en Argentina, el canciller Pablo Kirchner confirmó que el gobierno de Lula también solicitó que el embajador argentino en Brasil, en Brasilia, imite el gesto de su par brasileño, haga como que se va y se va. Bueno, Brasil nos comunicó ayer a la tardecita que bajaba el nivel de relaciones a encargado de negocios y que solicitó que nuestro embajador en Brasilia se retire. Esto lo decía ayer justamente Pablo Kirchner, que estuvo conversando con varios medios, ¿no? Pese a los insultos de Milei, el mandatario brasileño, hacia Lula, Kirchner dijo que la Casa Rosada pretende mantener la relación en la manera en la cual estamos manejándonos en este momento, o sea, la relación al menos de tipo comercial. El funcionario remarcó que hay diferencias profundas, ideológicas y políticas entre los gobiernos, pero nunca llevamos estas diferencias al plano de un incidente diplomático. Brasil decidió hacerlo, está en todo su derecho. Es lo que decía ayer él, y es más, hasta justificó, también como han hecho muchos, defendió, ¿no?, los conceptos de Milei. Y él lo lleva al plano de las diferencias naturales, producto del fragor electoral, el canciller Pablo Kirchner.
1: Sí, no, me parece que está equivocado. Precisamente, por un lado, hablamos de... estamos en un terreno de falta de respeto mutuo, porque hay que sumarlo a Lula, que de alguna forma sutilmente también hizo referencia a Milei con eso de no sé quién es ese tipo, qué sé yo. Bueno, convengamos que la imprudencia comenzó por el lado argentino, lamentablemente hay que reconocerlo. Pero este escándalo de... poner la diplomacia como parte de la política de barricada me parece un terrible error. Los cancilleres tendrían que estar trabajando. El problema es cómo controlar la actitud desbocada del presidente argentino, fundamentalmente, y las respuestas de Lula, que también está en campaña, ¿no?
0: Bueno, y después de la ruptura con Brasil, Milei se está presentando como un líder regional y está comenzando un viaje a Ecuador y Colombia. Bueno, justamente tenemos un audio ahí del canciller Pablo Kirchner, porque fue entrevistado ayer por un medio, y él lo ve como a Milei como el líder, ¿no?, de Latinoamérica. Es el hombre, decía Pablo Kirchner, que está liderando el cambio político en la región. Lo escuchamos.
2: O sea, nosotros estamos, el presidente Milei es un defensor global de las ideas de libertad, está liderando este cambio en la región, y lo que tenemos que hacer es defenderlo, porque justamente la oposición a estas ideas son las que quieren que fracasemos. Y parte de la oposición a esas ideas está localizada en el gobierno de Lula. Hay una cuestión también, un ejemplo que es de terceros. O sea, Bolivia vivió una crisis recientemente, donde Argentina inmediatamente fue asistirlos en los bloqueos que se habían generado entre Santa Cruz y La Paz, con el envío de aviones nuestros para poder generar el abastecimiento de alimentos y medicamentos correspondientes. Brasil se quedó mudo. Entonces, ¿de qué lado estamos?
3: Sí.
2: Nosotros estamos del lado de la defensa de la democracia, de la defensa de las ideas de la libertad, y somos muy vocales con respecto a eso, porque entendemos que del otro lado no quieren que eso tenga éxito. Y por eso nos estamos agrupando una docena de países en la región, justamente para estar unidos enfrentándonos a estos intentos de desestabilización que ocurren en nuestros países.
3: Canciller.
0: Bueno, estaba la palabra de Pablo Kirchner, y marcando esto, ¿no? Como que el presidente Milei es el líder de la región y está llevándose el liderazgo hacia otros países. En estos días tiene una importante agenda por Ecuador y otras zonas, ¿no? Llevando la voz de la libertad, como decía ahí Pablo Kirchner.
1: Indudablemente es el líder. Ahora yo pregunto, ¿no? ¿Seguirá siendo el líder de la derecha, fundamentalmente, si gana Bolsonaro?
0: Y hay que ver también cómo le va a Donald Trump.
1: Bueno, lo de Donald Trump es
0: porque esto que hace Milei también. A ver, cuando alguien avanza así.
1: No.
0: Es porque tiene alguien que es aparentemente. Es la espalda. Es el que lo banca en estas movidas.
1: Estados Unidos, o sea, la gestión Trump quiere Estados Unidos con Trump volvió a América para los americanos.
0: Pero los americanos sudamericanos. Americanos ellos entienden como norteamericanos.
1: Norteamericanos y toda la región.
0: No Latinoamérica ni.
1: Toda la región. Y por supuesto, con inclinación hacia la derecha. Y esto se está dando. Se está viendo, realmente hay que reconocer que en ese sentido el cambio de rumbo en los países de nuestra región ha sido importante. Yo no sé, digo lo de Bolsonaro, porque Bolsonaro es un gran referente de derecha, Bolsonaro hijo, tal vez, yo diría, hasta intelectualmente me parece más capaz que el padre, y además, pasaría a liderar el país que indiscutiblemente es el motor de Sudamérica, añadido a Estados Unidos en este caso, ¿no?
0: Bueno, exactamente las 8:03, temperatura en capital se mantiene en 11.4 °, humedad de 78%, pronóstico para este jueves indica nublado con lluvias aisladas y máxima de 16. Hacemos una pequeña pausa y después llega la columna de José Luis Toso.

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0: 8:03.
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8: Una de las noticias más importantes de las últimas 24 horas en la Argentina es, sin duda, el anuncio oficial del Vaticano de que el Papa León XIV va a visitar la Argentina en los primeros días de noviembre. La gran noticia es que después de 39 años, un Papa va a visitar la Argentina. Y lo que hay que recordar es que ese Papa fue Juan Pablo II, que vino dos veces a la Argentina, la primera vez para, de alguna manera, atemperar los efectos del conflicto bélico que Argentina emprendió contra el Reino Unido por la invasión a Malvinas del año 1982, pero la gran visita pastoral fue la de 1987, que incluyó a Mendoza en una recordada misa, en una ceremonia religiosa que se realizó ahí en la zona del Cóndor, en la unión de los dos accesos a Mendoza. Pero ¿por qué digo que la noticia son los 39 años? Porque si nos ponemos a ver después de esos años de la visita de Juan Pablo II, tuvimos durante 12 años los argentinos un papa argentino que nunca vino a la Argentina como papa. A pesar de las invitaciones, a pesar de las insinuaciones, a pesar de distintas gestiones que se hicieron desde el ámbito eclesial y, por supuesto, desde el ámbito político, durante los gobiernos que tuvo la Argentina durante los años en los cuales el Papa Francisco lideró la Iglesia, el Papa Bergoglio. Tanto se habló de por qué no venía a la Argentina. Él alguna vez deslizó: le di a la Argentina 75, 70 y pico años de mi vida, bueno, ahora se la doy al mundo. Pero bueno, siempre se esperó la visita de Francisco, que lamentablemente fue objeto de un tironeo político increíble, increíble, al punto que el kirchnerismo pasó de odiarlo políticamente cuando era cardenal primado de la Argentina, cardenal de la ciudad de Buenos Aires, a venerarlo y por poco afiliarlo al peronismo kirchnerista después que fue ungido papa de la Iglesia como Francisco. Evidentemente siempre hubo un tironeo político que incidió, no digo impidió, pero que incidió en la no presencia de Bergoglio, o sea, el Papa Francisco, en la Argentina por lo menos una sola vez durante su reinado eclesial, durante su papado de 12 años. Por lo tanto, esta visita que va a hacer León XIV en los primeros días de noviembre, de alguna forma subsana esa falencia. Yo creo que está muy solidarizada con la no presencia de Francisco durante sus años de papado, solidarizada en el sentido de entender, por un lado, las causas por las cuales no vino Francisco, pero también comprender que la sociedad argentina ha sido y es muy devota del catolicismo y tuvo en Francisco, del Papa argentino Bergoglio, a un gran referente, al punto que muchos consideran que el Papa Francisco o el ex cardenal Bergoglio, con su papado, pasó a ser el argentino más trascendente de la historia, por lo menos de la historia reciente. ¿Qué deseamos de la visita del Papa León XIV en noviembre? Bueno, que ante las dudas que nos quedaron a los argentinos de por qué no vino el Papa Francisco durante sus 12 años al frente de la Iglesia, que esta visita sirva para bendecir al pueblo argentino, que en su gran mayoría sigue manteniendo su vocación religiosa y dentro de la vocación religiosa su acercamiento a la Iglesia Católica, y que desde ya todo fervor político que se genere por la anunciada presencia del Papa dentro de unos pocos meses quede nada más que en ese fervor y, en todo caso, en el respaldo que la dirigencia política, desde una mirada totalmente imparcial, le tiene que dar, ¿por qué no?, a la visita del Papa León XIV. Que León, todos sabemos que León XIV, como bien dicen incluso muchos colegas periodistas cercanos al análisis de la vida religiosa en general, viene en una misión, como se denomina, apostólica. Viene como titular de la Iglesia. Probablemente sea necesario pensar que el Papa va a venir con un mensaje de unidad y de pacificación que también nos vendría muy bien a los argentinos. Pero desde ya, lo que podemos llegar a pedir, ahora que sí, después de casi 4 décadas, un Papa vuelve a la Argentina, es que las especulaciones políticas queden de lado y el que disfrute la visita del Papa en noviembre sea el pueblo argentino.
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0: Bueno, exactamente las 8 de la mañana con 21 minutos. Vamos a repasar cómo está la mañana. Temperatura de 11 grados con 2 décimas, humedad de 79%. Pronóstico para este jueves que indica lo siguiente: nublado, lluvias aisladas y máxima de 16 grados. Igualmente, están previstos además también en el día de hoy viento, va a soplar viento en algunas zonas de Gran Mendoza. No va a ser un viento fuerte, pero alerta, pasamos el alerta para la gente de la zona de Gran Mendoza. Y sí, confirmado, lluvias aisladas en el día de hoy. Para mañana tenemos, va a estar con mínima de 3, mañana máxima de 14, ligeramente nublado y también ventoso para mañana, especialmente en la tarde. Y el fin de semana, el día sábado, mínima 4, máxima 14, parcialmente nublado, y el domingo 4 de mínima y máxima de 8. Según como comentamos esta mañana tempranito, estuvo posteando en redes sociales el doctor Federico Norte, que pronosticó nevadas el fin de semana, el día domingo, en la zona de Valleduco, y el del día lunes, desde el lunes, en Gran Mendoza. Con marcado descenso de temperatura. Él decía, explicaba en su cuenta de Instagram, de un sistema de alta presión en la Patagonia, también un sistema en Chile, y esto hacía un combo que impactaba en lo que es la provincia de Mendoza en general.
1: Claro. Sí.
0: Bueno, pasamos a... Tenemos ahí saluditos, el oyente de siempre, Alberto de Alaska. Bueno, muchas gracias por sus chistes y por su humor. Para Alberto de Las Catitas. Enseguida vamos a comentar algo de justamente político de Alaska y de Santa Rosa. Hay movida.
1: Sí, ya sé a qué se refiere.
0: Hay movida política mañana.
1: Sí.
0: Mañana viernes.
1: Sí, además lo escuché esta mañana.
0: Viene de acto y viene de... A ver, lo comentamos, ¿no? Es la inauguración de la sede que...
1: Kicillof. Claro, axelismo le dicen algo. Es más fácil decir axelismo que kicillofismo.
0: Sí.
1: Entonces,
0: El gobierno es más gráfico, le dice el soviético.
1: El soviético, pero bueno, nosotros no podemos...
0: Esa crueldad de...
1: No podemos...
0: Del oficialismo, el enano soviético, le dice a Kicillof. Bueno, apuntó, hablando justamente de Kicillof, el que apuntó contra él fue Luis Caputo, el ministro de Economía.
1: Sí.
0: Le dio un consejo. Consejo de amigo, retírate.
1: Bájate.
0: Retírate.
1: Sí, bueno, creo que se lo dijo como candidato, no habrá pedido que renuncie a la gobernación.
0: Exacto. No, esto fue de su eventual candidatura, hasta ahora no se lanzó. Pero bueno, en un evento organizado por la Cámara de Agentes de Bolsa, el ministro de Economía, Luis Caputo, se refirió a su política económica y destacó la importancia de los sectores que traccionan la actividad. De paso, apuntó contra el bonaerense Kicillof. Él hizo referencia, a los sectores que están creciendo en la Argentina, los mencionó, y dijo Caputo que crezcan estos cuatro sectores es fundamental para generar dólares. Esto en referencia al agro, energía, la minería y la economía del conocimiento. Bueno, con respecto al tema industria, Caputo respondió a quienes critican que haya sectores rezagados, en especial al sector industrial. Parece que veníamos de un boom de industria, decía en referencia a cómo estaba la Argentina durante el gobierno anterior. Bueno, él dice que lo que veían algunos era exactamente lo contrario. La industria, en esos años, en referencia al gobierno de kirchnerista, era el modelo de los... Él decía así, ¿no? De los cracks anteriores, cayó 10% a pesar de estar subsidiadas las tarifas en todos los segmentos, ¿no? Bueno, hizo referencia a algunos términos que no son típicos de él, ¿no? Algunas malas palabras, habló de boludos, de tarados.
1: Sí,
0: estaba como medio nervioso el ministro, pero bueno, es raro verlo utilizando estos epítetos, ¿no? También se refirió al Banco Central, bueno, obviamente definió como refundacional lo que se va a hacer ahora con la reforma de la Carta Orgánica del Banco Central, y también defendió, lo que había dicho Milei últimamente, en los últimos días, cuando hablaba de una inflación que tenía 20 dígitos. Y ahí apunta contra Kicillof y le dice, si yo fuera Kicillof, si pasa esta ley en referencia al tema del Banco Central, porque un degenerado fiscal, un tipo que solamente puede tener déficit, solamente lo podría financiar con emisión, le diría, retírate acá a Kicillof, ¿no? Que se retire directamente. Así que bueno, ahí estaba el ministro Caputo. Creo que tenemos ahí unos segunditos, ¿no? De lo que le dice en ese acto en la bolsa, en esta reunión de agentes de bolsa, el ministro de Economía. Vamos con.
2: Digamos, si querés tener digamos, déficit, ya sabés que el Banco Central no te va a financiar. El otro día jorobaba con los chicos, yo les decía, yo si fuera Kicillof, si pasan esta ley, no me tengo que presentar. Porque, digamos, un degenerado fiscal, digamos, un tipo que solo puede tener déficit, ¿sí? Claramente solo lo podría financiar con deuda o con emisión. Deuda no le va a prestar nadie. Y si el Banco Central no le da pesos, y yo le diría, como así, como un consejo de amigo, retírate, porque no sé qué vas a hacer. Entonces, digo, esto es realmente muy, muy importante, porque no importa el que venga, reduce fuertemente la volatilidad en las políticas públicas. Ya no van a poder hacer las locuras que hicieron en el pasado.
0: Bueno, ahí estaba el ministro Luis Caputo, que en otro tramo también de esta locución ayer, en este encuentro de agentes de bolsa, también se refirió. Él decía, a ver, el modelo económico que el gobierno quiere implementar en Argentina. Fue clarito. Dijo que en la Argentina no hace falta producir todo. Y puso como ejemplo Australia.
2: Hay que entender que ahora desde el sector privado, o sea, desde el sector público, tenemos que hacer estas cuatro cosas que yo dije: seguir bajando impuestos, seguir bajando regulaciones, seguir bajando el costo financiero y mejorar la infraestructura. Pero desde el sector privado hay que animarse a sacar los dólares del colchón, invertir y competir. Y hay algunos que se animan y hay otros que por ahí no. Y hay algunos sectores que por ahí van a decir es muy difícil y no se van a desarrollar, y eso puede pasar. ¿Sí? En Australia no producen autos, no producen celulares, no producen cocinas, o sea, y les va espectacular. O sea, no es que es necesario que produzcamos todo. Pero también aún dentro de un mismo sector, producto de esta actitud, a alguno le va a ir bien y a otro le va a ir mal. Ya sea porque invirtió mejor, porque la vio más, vos por ahí ponés un restaurante y yo pongo un restaurante y a vos te va bien y a mí me va mal. ¿Y por qué? Porque elegí el lugar incorrecto o la comida que no es la apropiada y vos sí.
0: Bueno, estaba Luis Caputo dando a entender, digamos, cómo es cómo va a seguir aparte, porque el modelo económico está ya confirmado, ¿no? No van a haber cambios, no va a haber salvataje, no habrá, a ver, ahora 12, ahora 18.
1: ¿Esto fue en la misma charla?
0: En la misma charla.
1: Y tiene alguna cuota de razón cuando se refiere a esto último. Sí, es cierto, si vos ponés un restaurante en un lugar donde no tenés éxito, porque elegiste mal, bueno, sí, no le podés achacar todas las culpas al sistema. Pero bueno, también ha vertido conceptos sobre la industria en general que han tenido bastante repercusión, como diciendo, bueno, la industria, bueno, está en el contexto de lo que dijo, no podemos fabricar todo, no podemos tener todo. El ejemplo de Australia, y sí, el ejemplo de Australia, hay que tomarlo con pinzas. Australia está en un proceso que no empezó ayer. Alguno me dirá, bueno, el comienzo de la situación está dado porque Milei promete que vamos a tener una Argentina próspera dentro de 20, 30 años. Sí, perfecto. Pero en este momento, ¿cómo sentar las bases? Yo creo que la industria no la podés dejar afuera.
0: Bueno, no está en el, digamos, en el léxico del gobierno el tema de incluso crediticio. Fíjate vos hoy lo que es un planteo que hacen los empresarios. Fíjate vos, Pablo Paladini, no hace falta decir a qué rubro pertenece. Pero el CEO de esta OCIO, de esta alimenticia, de Santa Fe, dice, la inflación está casi controlada, pero aún falta que estén alineadas las tasas de interés. Y esto que dice Paladini coincide, empresario, CEO, también con lo que marcan las encuestas. ¿Por qué? Porque las encuestas dicen, la inflación ya está. Nos preocupa, en el caso de la gente común, el empleo, el trabajo, que haya más justamente fuentes laborales. Pero fíjate vos, ¿no?, cómo la inflación va descendiendo en las mediciones y ya empiezan las voces, en este caso empresariales, a decir, bueno, la inflación ya está, caputo. Y ahora vamos por el tema de las tasas, que siguen estando elevadas. Es uno de los temas que él plantea, ¿no? La nota está completa en el ámbito financiero, es una nota que, digamos, es bastante amplia, y dice, y le preguntan, ¿no?, sobre el tema de invertir. ¿Este es un momento del país para ser osados o cautelosos al momento de invertir?, pregunta el periodista del ámbito. Y dice, tenemos un contexto de país que no favorece el tema inflacionario porque claro, está controlado. La inflación tiende a un control mucho más estricto y estable por las políticas del gobierno. Entonces, nos da la posibilidad de hacer inversiones. Igual, dice, hay cosas, otras cosas que mejorar, ¿no? ¿Cuáles son esas cosas? Y bueno, justamente el tema que mete él es tasa de interés. Es un tema que está sumamente complejo todavía. Lo que vemos favorable, obviamente, es la baja de inflación, mucho más controlada. Pero el hombre pone foco en esa nota al tema, ¿no?, de tasa de interés para que haya justamente inversiones.
1: Claro, claro, claro.
0: A ver, siendo un poquito más amplio, el empresario no te pide más tierras. El empresario te pide, para invertir, sea argentino o extranjero, seguridad jurídica, un marco jurídico donde no haya, por ejemplo, incautación de depósitos, te pide menos presión fiscal a la nación, provincias, municipios, te pide tasas de interés razonables que bajen, en fin, una legislación laboral que ya está. Fíjate vos en esa materia cómo el gobierno, digamos, trabajó y logró consenso, pero no está pidiendo, mire, déme más tierra. Vaca Muerta no es, el empresario que está invirtiendo en Vaca Muerta no te pidió más tierras. Y fíjate vos que las inversiones mega millonarias que hay en esa materia, Vaca Muerta, minería, litio, ¿has escuchado que el empresario pidió más tierras para invertir? Y no.
1: Claro, claro.
0: No. Pide otras cosas, reclama otras cosas. Y acá tenemos este planteo que hace este empresario Paladini sobre tasas de interés.
1: Un datito antes de ir a la pausa. A propósito de la ley de tierras, un datito estadístico que no sé si vos lo has dado, pero que la actual ley de tierras vigente, recordemos que se aprobó el 22 de diciembre de 2011.
0: Gobierno de Cristina.
1: 62 votos del Senado de aquel momento.
0: ¿Cómo votaron?
1: 62 votos afirmativos, uno solo negativo. Que fue del salteño Juan Carlos Romero, que si no me equivoco todavía está en el Senado, me parece. Entre los votos positivos estuvieron Luis Juez y radicales como Gerardo Morales y Ernesto Sanz, que era legislador por Mendoza, y en ese momento también votó en forma afirmativa Adolfo Bermejo, que representaba también a Mendoza por el peronismo, mientras que Laura Montero, que también representaba al radicalismo de entonces, estuvo ausente en esa votación. Pero fue 62-1. Algunos preguntarán, ¿cómo Laura Montero? Y sí, porque ya hay que recordar que después de la crisis, la ruptura de Cobos con el kirchnerismo, después del voto por la
0: 125.
1: Por la 125, a favor del campo, armó su propia estructura y ya en el año 2009 ganó la famosa lista de Cobos. Cobos no competía, pero todos la conocían como la lista de Cobos. Ese año se renovaron senadores nacionales y la oposición nacional, en este caso en Mendoza con Cobos a la cabeza, puso dos senadores, entre ellos Laura Montero, que después terminaría siendo la vicegobernadora de Cornejo. Pero bueno, este dato, ¿no? Uno dice, bueno, ¿por qué pasó lo que pasó? Y es que ha habido mucho compromiso y algunos no han querido dar un paso en falso para que alguien no les viniera a retrucar. Esta información es interesante. 62 votos a favor de la actual ley,
0: claro,
1: la que quedó en vigencia en ese momento, contra uno en contra.
0: Muy bien, 8:36 minutos, hacemos una pausa. Tenemos un temita, y hemos elegido un temita musical muy lindo que enseguida vamos a estar pasando. pasando acá en el servicio de noticias de Red 101. Y una noticia también tenemos para el final, que tiene que ver con un evento que es el aniversario del edificio Gómez, ahí en San Martín y Garibaldi.
1: El emblema del kilómetro, uno de los emblemas del kilómetro cero, junto con el pasaje San Martín.
0: Exactamente, porque habrá música y ahí va a estar un conocido DJ. Enseguida le comentamos más de esta noticia.
1: Muy bien.

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0: 8:37 minutos.
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0: Bueno, 8 de la mañana con 42 minutos. Ahí tenemos esta bonita canción para esta hora de la mañana. El tema se llama Sara. Pertenece a la banda Starship. Esto se remonta a diciembre de 1985. Alcanzó el puesto número 1 en la lista Billboard 100 de Estados Unidos en marzo de 1986. Ha tenido esta banda distintos número 1. Hay una canción también más movida, We Built the City. La hemos pasado que en la radio, también está en nuestra discoteca. Está en cassette y magazine. La tenemos ahí en los dos formatos. En mini disc y en disco láser. Bueno, puesto número 1, Estados Unidos, decíamos. También estuvo muy bien rankeada, por ejemplo, en Canadá. También puesto número 1. También estuvo en otros rankings mundiales como, por ejemplo, Finlandia, Nueva Zelanda, Países Bajos, Reino Unido, Sudáfrica, en Suiza. Pero bueno, ha tenido una muy buena repercusión. El video, recomiendo verlo. Es muy bonito también. Sí, hay una bella actriz, Rebecca de Mornay, hace ese videíto. Es el principal personal de la canción. Es una historia sobre el final de un vínculo sentimental ambientado en una granja del Medio Oeste. Recomendable el video, la canción, año 1985. Bueno, y pasamos de Sara y de Starship, pasamos a los temas que tenemos ahí en nuestra agenda de trabajo, porque va a ser, lo comentamos más temprano, Pepe, ¿no? Va a ser una semana interesante para la política mendocina y especialmente para el PJ, ¿no? Que viene acumulando acá en Mendoza derrotas constantes, ¿no? Bueno, ¿por qué motivo? Porque desembarca en Mendoza el espacio de Kicillof. No viene Kicillof, pero viene gente de Kicillof porque van a inaugurar una sede ahí en pleno centro de la capital de Mendoza, en calle Colón. Bueno, el sector que impulsa la candidatura presidencial de Kicillof va a ser mañana su presentación oficial acá en Mendoza. Por ejemplo, se ha confirmado la presencia de un ministro de Kicillof, es el ministro de Infraestructura, Gabriel Catopodis, y del intendente de Avellaneda, Jorge Ferraresi. Esto marca el lanzamiento público de un sector interno del PJ que busca ganar peso dentro, también de paso, del PJ provincial. Este espacio llega, digamos, a esta instancia con una estructura conformada por intendentes, acá de Mendoza, dirigentes históricos del PJ y también algunos gremios. Además también de respaldar digamos, el proyecto de Kicillof para el año que viene, este sector ya empieza también a proyectarse hacia, digamos, lo interno de Mendoza, ¿no? Bueno, esta línea, digamos, este lanzamiento inicial va a contar con la presencia, por ejemplo, de los intendentes Emir Andraos, de Tonuyán. Ahí hago un paréntesis porque el radicalismo está full en ese departamento, ¿eh? Me han comentado que
1: Tonuyán
0: están a full. Y, bueno, la línea, de, por ejemplo, de Tadeo García Salazar, también de Ulpiano Suárez, están con la mira puesta en ese departamento. Bueno, también estará presente mañana Edgardo González de la Valle y Flor de Estefanis de Santa Rosa, que hasta hace poco respondía políticamente al sector de Carlos Siurca y ahora decidió sumarse al armado que respalda a Kicillof. Bueno, también, por ejemplo, va a estar, dicen mañana, Guillermo Carmona y otros dirigentes de la CGT y de la CTA acá de Mendoza. Uno de los principales impulsores de este armado es el exintendente de Tunuyán y exdiputado Martín Aveiro.
1: Claro.
0: Dirigente mendocino que hace tiempo viene

0: digamos, manteniendo vínculos políticos con Kicillof. La convocatoria también fue extendida al resto de los intendentes del peronismo. Lo que van a hacer mañana va a ser la inauguración de la sede, que está ubicada en calle Mitre y Colón, pleno centro de la capital de Mendoza. Desde allí buscarán coordinar la actividad del espacio y comenzar a organizar el trabajo territorial de cara a los próximos años. Según lo que ha trascendido de la agenda de mañana, tras la apertura del local, Catopodes y Ferraresi van a participar de una charla abierta en la sede del SUTE. Esto es acá en calle Coronel Plaza de Ciudad. La agenda va a continuar el sábado con una actividad en Santa Rosa y otra que podría hacerse en San Martín. Esa no está confirmada. El cierre va a ser la presentación de un libro de Flor de Estefanis en el auditorio Ángel Bustelo. Así que esa es la movida prevista para este fin de semana de parte del sector que responde a Kicillof.
1: Entre los intendentes que mencionaste, obviamente la que trasciende ahora es Flor de Estefanis, y como vos decías, pegó el salto al sector de Kicillof a nivel nacional, lo cual supone un posicionamiento interesante, porque sigue siendo el gobernador de Buenos Aires el principal candidato que asoma en un mano a mano que todos conocemos con el kirchnerismo puro, con el kirchnerismo de Cristina, con el cual seguramente terminará negociando, pero Kicillof está lanzado, ha puesto ya su sello, lo ha instalado su lugar, y le falta esto: salir del conurbano bonaerense, salir de la influencia de la ciudad de Buenos Aires y tratar de ir ganando terreno en las provincias, hacerse conocer en las provincias.
0: Vos dijiste Kicillof candidato, hay uno más. Se ha sumado uno más. Han sumado.
1: En el peronismo.
0: A presidente. Lo dijo Miguel Ángel Pichetto.
1: ¿Cuál es?
0: ¿Lo quiere escuchar?
1: Ah, Pichetto.
0: Exactamente. Bueno, Pichetto dio un nombre esta semana. Ahí tenemos el audio que dice que está ahí, como que se está preparando.
1: Bueno, a ver.
2: Probablemente que hacer una interna partidaria como se hizo en su momento me parece mucho más complejo, pero bueno, tampoco es imposible.
3: ¿Y qué nombres suenan, Miguel? O sea, cuando el peronismo se junta, cuando conversan fuera del aire, fuera de la conversación pública,
2: ¿hay algunas figuras como un gobernador, como el caso de UNEA, que incluso ha planteado su interés de volver a ser ser candidato? Yo no descartaría a Sergio Massa, está evaluando y está analizando su destino. Kicillof es una persona que ha anticipado ya
4: su vocación.
2: También su vocación de ser presidente. Bueno.
0: La fuente es Política Analizada, un sitio en Instagram, unos posteos que se han hecho, y ahí menciona, aparte de Uñac,
1: a Massa.
0: Menciona otra vez a Massa como que está evaluando. Sí. El hombre de Tigre. Así que bueno.
1: Sí, siempre con su estilo tan particular, el turco Jorge Asís siempre lo recuerda y dice: recuerden que Massa todavía tiene un disparo en la recámara.
0: O sea, y sería la tercera vez que intenta, ¿no? Porque en 2015 se le escapó, terminó tercero. Sacó 15 puntos en aquella oportunidad. Después. Se le escapó en la última elección presidencial.
1: Claro, después formó parte después del 15, en el 19, formó parte de la recomposición del peronismo kirchnerista con Alberto Fernández.
0: Y después perdió con Milei.
1: Y después perdió con Milei. Pero estuvo, no hay que olvidarse, cómo es el sistema electoral argentino, en la primera vuelta estuvo a 3 o 4 puntos porcentuales de ser electo presidente.
0: Muy bien, exactamente las 8:51, hacemos la última pausa.

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0: 8:51 minutos.
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6: Bueno, faltan solamente 5 minutos para la hora 9 de la mañana en la República Argentina. Último mini bloque prácticamente, Nos quedan pocos minutitos para el cierre. Gracias para los oyentes que se han comunicado en la mañana. Y tenemos un saludo de Carlos Jurgen, oyente que además ha descubierto la página nueva que tiene la radio en internet. Saludos para los señores periodistas Lagos y Toso, de parte de Carlos Jurgen, dice. Y felicitaciones por la nueva web que tenemos. La imagen se ha remozado, muy bonita quedó. Uh-huh. Ahí también contando la trayectoria de la emisora de 101.5. Recordemos, la página es red101.com.ar. Ahí nos puede escuchar online y también tiene un enlace a WhatsApp. Más fácil ahora. Claro. Bueno, nos quedan 4 minutos y lo decíamos al comienzo de la mañana, más temprano, tiene que ver con un importante evento que se va a llevar a cabo este fin de semana en la capital de Mendoza, porque cumple aniversario el edificio Gómez, este edificio que está ubicado ahí en San Martín y Garibaldi de la capital de Mendoza. Por ese motivo se ha previsto un evento el próximo día 8 de agosto. Hay que destacar que, bueno, la comuna de Capital incluso ha elaborado información sobre la historia y el origen de este emblemático edificio Gómez, que está muy vinculada a la familia de su impulsor, Juan Gómez López, hijo de Rufino Gómez y Antonia López. Sus padres fueron los fundadores de la empresa de transportes Carrodilla e Hijos. Firma que, bueno, empieza allá por 1930. Bueno, este edificio cumple este año su noveno aniversario desde que se declaró como Monumento Histórico Nacional. En ese contexto, este sábado, 8 de agosto, el espacio gastronómico, es el espacio Gómez Rooftop, ubicado en el piso 10, va a llevar a cabo un evento que promete una experiencia de calidad. Habrá descuentos especiales, habrá vino, habrá comida y la participación de dos DJs muy conocidos, Javier Guerra y Marcelo D'Ambrosi, este último director de Red 101. Esto va a ser invitación para todos, la hacemos, es exactamente a la hora 19. Así que bueno, lindo evento para compartir, para ir ahí, disfrutar de, por supuesto, de música, de muy buena música y por supuesto un vinito,
7: claro,
6: algo para también acompañar la jornada con gastronomía. Este edificio, bueno, recordemos, Pepe, 13 pisos, más o menos 60 metros de su estructura principal.
7: Su torre muy distinguida.
6: Hasta la torre, 80 metros.
7: Claro.
6: Además, también hayan funcionado históricamente distintos comercios. Uno recuerda, por ejemplo, Casa Escazani, una joyería. También estuvo el Canal 7 en ese lugar. LB89 Canal 7 Mendoza, en sus comienzos. Después se mudó en el 92, allá en la calle Manuela Sáenz de Ciudad. Bueno, además también ha habido en ese edificio un histórico bar, el G7.
7: Sí.
6: Creo que se llamaba Califa, no me equivoco. También una emisora estaba ahí. Así que, bueno, muy bueno esto de celebrar el aniversario de además, este edificio con estos eventos y estas figuras, ¿no?
7: Marcó un adelanto arquitectónico importante en el momento de su construcción y además marcó un adelanto significativo en cuanto a construcción sismo resistente en la provincia de Mendoza. O sea, que es todo un edificio pionero en muchos aspectos.
6: Así que bueno, la gente está invitada. Sí, hacemos la invitación.
7: Lo vamos a recordar mañana.
6: Mañana, pasado.
7: El sábado en Reglas de Juego lo vamos a recordar.
6: Y el lunes, bueno, sería bueno que el DJ
7: venga a contar la experiencia.
6: O incluso lo invitamos mañana
7: también,
6: a que venga y cuente cómo va a ser este evento del día sábado a la hora 19 y junto con su colega Guerra. Así que bueno, está hecha la invitación a los mendocinos. Nos vamos, José Luis Toso.
7: Sí, señor, será hasta mañana, muchas gracias.
6: En la columna Pepe Toso, en la puesta en el aire y también selección musical, Walter Herrera, en la dirección, Marcelo D'Ambrosi, y en la conducción, quienes habla, Carlos Lagos. Gracias por acompañarnos. Enseguida llega Radio Francia Internacional.
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0: Bienvenidos a Radio Francia Internacional. Hoy es 6 de agosto, son las 2 en París. En los controles, Vanessa Loiseau. Empezamos con los titulares.
1: Leticia Fuentes.
0: Alemania en alerta tras el hallazgo de un dron con explosivos en el aeropuerto de Leipzig, lugar estratégico para la OTAN y para los envíos a Ucrania. El gobierno tildó de una nueva dimensión de amenaza y mostró su preocupación ante la vulnerabilidad de estos espacios a nuevos ataques. Irán informó que llegó a un acuerdo con Omán sobre una nueva ruta de tránsito para los buques en el estrecho Hormuz, del que ambos son ribereños y que se encuentra en el centro de las tensiones con Estados Unidos. Ahora la pregunta es si Washington dará su brazo a torcer. En este informativo les traemos un especial sobre la nueva ley de medios impulsada por el gobierno mexicano de Sheinbaum. Nuestro compañero Rafael Morán les dará más detalles. Estos son los titulares del día. Comenzamos con las noticias. Continúa la inquietud en Alemania tras el hallazgo de un dron con explosivos en el aeropuerto de Leipzig, lugar estratégico para la OTAN y los envíos a Ucrania. El gobierno tildó de este hecho como una nueva dimensión de amenaza y reforzó la seguridad de instalaciones sensibles, sobre todo después de que la policía arrestase a un ucraniano sospechoso de espiar a una empresa de armamento en Baviera para un servicio de inteligencia extranjero. Nuestro corresponsal Sergio Correa nos amplía.
2: Todas son especulaciones menos el contenido de este dron. Tenía una carga de explosivos y un detonador y estaba exactamente al lado de 4 aviones de carga del ejército ucraniano estacionados en Leipzig. El aeropuerto de Leipzig se considera un centro estratégico para el transporte de material bélico en la guerra de Ucrania, pero según los expertos en seguridad alemanes, nadie había previsto hasta ahora que un dron pudiese entrar en un aeropuerto alemán a la espera de causar una explosión. El mismo día, un avión de la aerolínea de cargas DHL, que tiene su centro de operaciones europeo en este aeropuerto, chocó a baja altura en el aeropuerto con aparentemente otro dron sin mayores daños. Desde hace 2 años, las autoridades alemanas han visto la entrada de centenares de drones al espacio aéreo del país, pero las investigaciones nunca han llegado hasta el origen. Desde Berlín, Sergio Correa, Radio Francia Internacional.
0: Como contaba nuestro corresponsal Sergio Correa, no es la primera vez. El año pasado, numerosos sobrevuelos de drones no identificados provocaron el cierre de aeropuertos en varios países europeos, aunque un artefacto armado es una novedad. Estos incidentes elevan la preocupación sobre la injerencia extranjera que apuntan a Rusia. Leo Peria-Pegné, responsable del Laboratorio de Investigación sobre Defensa del Instituto Francés de Relaciones Internacionales, nos explica la situación.
3: Como même le drone lui-même, armé ou non, ne détruira pas de lui-même.
4: Aunque el propio dron esté armado o no, no vaya a destruir por sí solo un avión de transporte, basta con esperar a que la aeronave esté despegando o aterrizando, que son momentos especialmente críticos para cualquier avión Hern, para infligirle daños en ese instante y provocar una pérdida de control y daños considerables. Habrá que equipar las instalaciones sensibles con el material adecuado, un material que además evoluciona con bastante rapidez y sobre todo nunca tendremos una seguridad eterna, al menos mientras dure la guerra y se mantenga el esfuerzo tecnológico, lo cual es potencialmente motivo de preocupación.
0: Unos hechos que están relacionados con la guerra de Ucrania que salpica directamente a Europa. Y precisamente hasta Ucrania nos vamos para hablar de un nuevo escándalo de corrupción. La ya ex embajadora de Ucrania en Estados Unidos fue destituida esta semana tras ser objeto de una investigación ante las sospechas de enriquecimiento ilícito. Una situación que se suma a una guerra que está lejos de acabar. Ucrania informó este jueves haber atacado refinerías de petróleo ruso lejos del frente, mientras que Moscú bombardeó una estación de tren en Ucrania y un barco en el Mar Negro en un momento en el que ambos países amplían sus ofensivas. Y antes de dejar la región, nos centramos en Ceuta, España, donde la situación sigue siendo grave. A pesar de que gran parte de los 72.000 migrantes que entraron irregularmente al territorio español ya han regresado a sus países, todavía quedan muchos jóvenes. El presidente de Ceuta, Juan Jesús Vivas, alertó de que la cantidad de menores migrantes es insostenible para el enclave español. Nuestra compañera, Paola Ariza, conversó con Ángel Madero, subdirector de Planificación y Desarrollo de Sur Acoge, asociación que trabaja en Ceuta con estos jóvenes.
5: Existen niños y niñas que se vieron empujados por la situación que se vivió de avalancha o de entrada masiva en ese momento y han llegado a Ceuta sin conocimiento de su familia, con lo cual hay familias pues que están en Marruecos muy preocupadas porque sus hijos están en Ceuta y quieren que vuelvan a su casa con ellos. Hay otros chavales que han llegado pues con conocimiento de su familia buscando ese futuro que pues que Marruecos le niega, y hay otras realidades diferentes pues de chicos y chicas que han estado viviendo situaciones muy complejas en Marruecos y que aprovechan esta oportunidad pues para escapar de ella. Hay muchos chicos y chicas que están manifestando querer volver a Marruecos, con lo cual eso se facilita muchísimo, porque si el chico quiere y encima está identificada la familia, pues mucho más fácil reintegrarlo.
0: Estaremos muy pendientes, especialmente porque el presidente de Ceuta se reunirá este jueves con el rey de España para abordar la situación. Irán llega a un acuerdo con Omán sobre una nueva ruta de tránsito para los buques en el estrecho Hormuz, zona en el centro de las tensiones con Estados Unidos. A pesar de que la administración de Trump no participa en el acuerdo, puede dirigir su pulso. Washington ahora debería comprometerse a desbloquear los puertos iraníes para que este acuerdo se haga efectivo. Desde la reanudación de las hostilidades, Teherán volvió a bloquear este estratégico estrecho por el que antes de la guerra transitaba una quinta parte del comercio mundial de hidrocarburos. Nos informa Paola Ariza.
6: Sí, técnicamente hay acuerdo, pero Ismail Bakai, portavoz de la Cancillería iraní, aseguró que las coordenadas geográficas de la ruta prevista por ambas partes han sido acordadas y que solo quedaba esperar la declaración conjunta de ambos países árabes, siempre y cuando terceras partes no obstaculicen el proceso, refiriéndose a Washington. Donald Trump ha sido reiterativo en que Teherán desea sellar este acuerdo con Estados Unidos, pero Irán lo ha desmentido y asegura que el pacto es con su vecino del frente marítimo, Omán. Y aunque Trump en los últimos días insiste sin pruebas en que un acuerdo con Irán avanza, su vicepresidente J.D. Vance reconoció este miércoles en una entrevista en Fox News que dichas negociaciones son complicadas y tomará tiempo lograrlo. Hasta ahora, Irán solo autoriza una ruta a lo largo de sus costas y considera cobrar tarifas por el paso, una posibilidad rechazada por Estados Unidos y otros países y que va en contra del derecho marítimo internacional. Cuando Omán puso en marcha una ruta en junio pasado, no gustó nada a la República Islámica, provocando una serie de ataques a embarcaciones.
0: Gracias, Paola. No muy lejos de allí, el ejército israelí anunció bombardeos en el sur del Líbano en respuesta, según afirmó, a una violación del alto el fuego por parte del grupo proiraní Hezbollah. Según la Agencia Nacional de Información Libanesa, una persona murió y 11 resultaron heridas en estos ataques. Estos nuevos bombardeos se producen mientras el Líbano e Israel mantienen en Roma conversaciones bajo la mirada de Estados Unidos. Un encuentro centrado en el despliegue del ejército libanés en zonas piloto evacuadas por Israel, a condición de un desarme de Hezbollah que por el momento este se niega. En México, con su reforma del derecho de las audiencias, el gobierno quiere instaurar nuevas obligaciones para los medios audiovisuales, como por ejemplo, que se haga una distinción clara entre información, opinión y publicidad. Una reforma que prevé multas en caso de infracción a la ética periodística. La presidenta mexicana asegura que se busca acabar con las famosas fake news. Más detalles sobre esta reforma en este especial realizado por Rafael Morán.
7: El gobierno mexicano quiere mejorar el derecho de las audiencias de medios televisivos y radiales del país. El proyecto de lineamientos de la ley de medios prevé, por ejemplo, que estos medios de comunicación tendrán que elaborar un código de ética, nombrar a un defensor de las audiencias que atienda las quejas en caso de información falsa o inexacta. El gobierno exige también que los medios distingan con claridad los contenidos de noticia y la publicidad. Si la intención de estos lineamientos es positiva, opina Balbina Flores, representante de la ONG Reporteros Sin Fronteras en México, contiene límites, según ella.
8: Estos lineamientos plantean, pues obviamente en la primera parte, los derechos de las audiencias, que la información tiene que ser veraz, etcétera. Otro punto es que la manera en cómo están redactados los lineamientos para nosotros es poco clara, ¿no? En el tema de información veraz, dice, queda prohibido, por darte un ejemplo, las informaciones falsas. O sea, me parece que la reacción no es correcta. No puedes decir que queda prohibido. El Estado no puede prohibir cuando se trata de temas de información. La redacción tendría que ser otra, ¿no? Los medios tendrán la obligación o deberán promover una información veraz, etcétera, ¿no? Creo que ese tipo de redacciones deja ver lo que podría ser la censura. En México estamos viviendo ahora una situación complicada porque hay mucho esta tentación de querer regular, pero con esta, detrás de todo esto, la intención de querer controlar no solo la información y la, sobre todo la crítica a los gobiernos estatales, locales, e incluso federal, ¿no?
7: Y en caso extremo de litigio entre un oyente o un televidente y un medio de comunicación por la difusión de una noticia falsa, por ejemplo, la Comisión Reguladora de Telecomunicaciones Mexicana podría aplicar multas de hasta el 1% de los ingresos. Es la medida más polémica de este texto si se aplica tal cual. ¿Es esta comisión una entidad independiente?
8: Ahí en los lineamientos se dice que la Comisión Reguladora es un órgano autónomo de telecomunicaciones, pero esto en México no existe, ¿no? Porque son autónomos, pero finalmente dependen de dentro de la, y fueron nombrados también por la propia institución, ¿no?
7: Otros expertos en medios indican también que el objetivo de la ley es positivo, aunque el proyecto debería definir con más precisión lo que es una información falsa, para evitar que esta ley se convierta en una herramienta que sirva para borrar información crítica contra el gobierno.
0: Hablamos de deportes sin dejar la política. El escándalo de la FIFA continúa. La organización reafirmó su apoyo a Infantino tras una reunión de urgencia en Marruecos para abordar la crisis desatada por las críticas al proyecto abordado de abrir la institución a la inversión privada. Pero la polémica no acaba ahí. Raquel Villa de Cija nos lo cuenta.
9: La organización destacó que los miembros de su consejo de dirección dieron su apoyo a Infantino en esta reunión de crisis organizada en un complejo cerca de Rabat. Marruecos debe organizar con España y Portugal el Mundial de 2030, aunque crece el malestar tras la crisis migratoria en la ciudad española de Ceuta, que hace frontera con Marruecos. Según el medio The Times, Infantino habría ofrecido la final del próximo Mundial a este país a cambio de apoyo en su presidencia. La FIFA lo ha desmentido. De momento, Infantino es el único candidato declarado a su reelección al frente de la organización en una votación que se celebrará el próximo mes de marzo de 2027, precisamente en Rabat. Dos partidos de izquierda, en España y Portugal, han pedido que se revise la organización del Mundial y se aparte a Marruecos como sede tras lo ocurrido la semana pasada en Ceuta, cuando 70.000 personas cruzaron la frontera y casi un centenar murió al tratar de llegar a nado a territorio español.
0: Gracias, Raquel. Y antes de irnos, muy pendientes del Tour de Francia femenino, que acaba de arrancar la sexta etapa, donde Marlene Ross continúa liderando con su maillot amarillo a pesar de las dificultades. Y con esto nos despedimos. Les esperamos más tarde con más actualidad. Hasta luego.
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0: 9:14 minutos.
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12: Y seguimos transcurriendo esta mañana al aire de Red 101. 9 horas 19 minutos en la República Argentina, 10 grados la temperatura actual en la ciudad de Mendoza. La máxima esperada para el día de hoy es de 17 grados y la humedad del 64%. Desde muy temprano tenemos el cielo Luis Celeste, está despejado, una que otra nube, pero por suerte salió el sol desde bien, bien tempranito. Ya escuchamos el servicio de noticias a cargo de Carlos Lagos con el análisis de José Luis Toso y Walter Herrera en los controles. Mi nombre es Candela Carretero y junto a Karina Martín te vamos a acompañar desde ahora y hasta las 13:30 toda la mañana y el mediodía, hablando de música, de noticias, de todo un poco. En la producción general Marcelo De Ambrosi y en los controles Emilio Colombi. Cari, estás desde muy, muy temprano acá al lado mío. ¿Cómo estás?
13: Así es. Hola, hola, hola a todos. Hola, Cande. Muy bien, muy bien. La verdad que un día increíble hoy porque predomina el sol. A pesar de que hay un par de nubecitas blancas, está muy soleado, digamos.
12: Albiceleste.
13: Albiceleste, así es.
12: Me gusta, me gusta.
13: Te cuento que hoy tenemos un especial increíble de Elton John.
12: Lo que más te re sí. Temprano.
13: Sí, sí, va, así se preparan para escucharlo, porque hoy no se lo pueden perder. Vamos a recorrer toda su discografía, vamos a recorrer su película, va a estar muy divertido. Les cuento que pueden comunicarse con nosotros al 2617-555-101. Y si nos quieren aportar un dato sobre la vida de Elton John,
12: o pedir una canción de él, o pedir un especial, o contarnos qué están haciendo, lo que quieran, realmente nos encanta.
13: Así es.
12: También los invitamos a que nos sigan en nuestras redes sociales, en Facebook y en Instagram. Salimos en las dos igual, red101.mza. Y cómo no, que nos escuchen a través de nuestra página web www.red101.com.ar. Ahora nos vamos con una canción, Cari, del gigante, del rey. Suena Beat It, Michael Jackson.

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1: Horas 31 minutos en la República Argentina. La temperatura actual en la ciudad de Mendoza es de 10 grados. La máxima pronosticada para hoy es de 17 y la humedad del 64%. Y tenemos una mañana increíble, divertida, llena de música, de la mejor, porque tenemos un especial de Elton John. No se lo pueden perder. Vamos a recorrer su vida, su película. Vamos a recorrer sus mejores éxitos. Así que si querés pedirnos una canción de él o querés agregarnos algún dato, comunícate con nosotros a nuestro WhatsApp al 2617-555-101. También te recordamos que podés seguirnos en nuestras redes sociales, en Facebook y en Instagram, en red101.mza. Y te vamos a adelantar el especial de mañana. Sí, te lo vamos a adelantar porque se viene un especial increíble. Mañana viernes vamos a tener un especial de Roxette. Y además de tener el especial de Roxette, que vamos a escuchar su mejor música, esa que nos hizo bailar, que nos va a llevar a recuerdos inolvidables, te cuento que tenemos para sortear entradas. 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Ahora, como esta es la radio de la música, te dejamos para que disfrutes de la mejor. Suena en Red 101, Down Under, por debajo. Esto es Men at Work.

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9 horas 43 minutos en la República Argentina. La temperatura actual es de 10 grados. La máxima pronosticada para hoy es de 17 y la humedad del 64%. El cielo está parcialmente nublado. Por momentos sale muchísimo el sol, pero después se vuelve a esconder. Sin embargo, el clima nos está dando una tregua estos días. La verdad que hemos tenido muy lindo clima. Te cuento que hoy te tenés que quedar ahí del otro lado escuchándonos y compartiendo con nosotras, porque junto a Cande vamos a presentar un especial increíble, muy divertido, sobre Elton John. Así que comunícate con nosotros al 2617-555-101 y contanos qué canción no puede faltar en el especial de hoy. No saben qué bueno que quedó. Ahora, también te adelantamos que mañana vamos a tener un especial sobre Roxette. 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Así que comunícate con nosotros, como te dije recién, al 2617-555-101. Además, te invitamos a que nos sigas en nuestras redes sociales en @red101.mza, tanto en Facebook como en Instagram. Y ahora te dejo para que disfrutes de Every Day is Like a Sunday, Morrissey.

sonaba Every Day is Like a Sunday. Todos los días es como un domingo de Morrissey. Ahora llega Sweet Home Alabama. Dulce Hogar, Alabama. Lynyrd Skynyrd.

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0: 10.
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8: Diez horas, tres minutos en la República Argentina, 11 grados la temperatura actual en la ciudad de Mendoza. Recordemos que la máxima pronosticada para el día de hoy es de 17 grados y la humedad del 64%. En los micrófonos, Candela Carretero, quien les habla, y Karina Martín. En los controles, Emilio Colombi. Vamos con los titulares más importantes. Alerta amarilla por vientos del sur, sonda y ráfagas de 90 km por hora. Informamos que el pronóstico del tiempo anticipa para este jueves 6 de agosto vientos del sur en gran parte del territorio de Mendoza, además de sonda en zonas puntuales. Parcialmente nublado a nublado con descenso de la temperatura, viento sonda en precordillera y Malargüe es lo que indica el Observatorio de Vigilancia Meteorológica. Como consecuencia, el Servicio Meteorológico Nacional advirtió por vientos del sector sur y dio una alerta amarilla al respecto para Capital, Godoy Cruz, Cruz, Guaymallén, Maipú, el Este de Las Heras, La Paz, La Valle, San Martín, Santa Rosa, General Alvear y la zona baja de San Rafael. En cuanto a la zona cordillerana, hay una alerta por vientos del sector oeste con velocidades entre 60 y 80 kilómetros por hora, con ráfagas que pueden alcanzar los 100 kilómetros por hora, especialmente en los niveles más altos. Recordemos, el paso internacional Cristo Redentor lleva 23 días cerrado y continuará cerrado hasta nuevo aviso. Vuelve la nieve al llano. Para quienes les agrada el frío, podrían recibir una buena noticia entre el domingo 9 y el lunes 10 de agosto, ya que se espera que vuelva a nevar en el llano de Mendoza. Básicamente, el pronóstico de la Dirección de Agricultura y Contingencias Climáticas anticipa para el próximo lunes. Mayormente nublado, con precipitaciones aisladas y tiempo frío, vientos algo fuertes en el sector sur, nevadas en sectores del llano, del centro y sur provincial. El Senado debate hoy la ley de propiedad privada. Hablamos de que el Senado debatirá este jueves a las 14 horas en una sesión ordinaria el proyecto de ley de inviolabilidad de la propiedad privada, que, recordemos, contempla reformas al Código Civil y Comercial sobre desalojos, ley del manejo del fuego y expropiaciones. El gobierno debió eliminar el punto central del proyecto impulsado por el oficialismo luego del rechazo de los gobernadores a acompañar la flexibilización de las normas con el fin de que los empresarios extranjeros puedan comprar tierras rurales, aunque se haya puesto un tope del 25% a las tierras que podían ser vendidas a foráneos. También agregamos que a su vez la CGT, las dos CTA, el Frente de Sindicatos Unidos y organizaciones sociales confirmaron este jueves que mantendrán las movilizaciones en rechazo a la totalidad de la ley de inviolabilidad de la propiedad privada, al considerar el texto justamente que conserva artículos que afectan derechos sociales, ambientales y laborales. Con respecto a la provincia, en Mendoza la convocatoria principal está prevista para las 17 horas en el kilómetro cero de la ciudad, en donde partirá una movilización integrada por organizaciones sindicales, sociales, ambientales, feministas y políticas. Ulpiano Suárez advirtió que la crisis con Brasil puede afectar a Mendoza. Informamos que la decisión de Brasil de retirar a su embajador en Argentina y rebajar el nivel de las relaciones diplomáticas sumó una nueva repercusión en Mendoza. Básicamente, el intendente de la ciudad, Ulpiano Suárez, alertó sobre el impacto que la situación podría tener en las exportaciones, el turismo, el empleo provincial y llamó a actuar con responsabilidad y prudencia. Decimos que el jefe comunal se expresó a través de su cuenta de X, en donde compartió una publicación periodística sobre la decisión adoptada por el gobierno de Luis Ignacio Lula da Silva y fijó su posición con respecto al conflicto diplomático entre ambos países. En su mensaje, profundizando, Suárez puso el foco en la importancia que tiene Brasil para la economía mendocina y señaló que miles de mendocinos trabajan para colocar sus productos en Brasil, al remarcar que ese país compra más del 30% de las exportaciones provinciales. Atención, productores, ya que el gobierno implementó un nuevo reglamento para las tasaciones por daños en cultivos. Compartimos que la Dirección de Contingencias Climáticas aprobó un nuevo reglamento que regirá durante la temporada agrícola 2026-2027. Esta normativa actualiza la metodología que utilizan los peritos para poder determinar las pérdidas en los cultivos. También incorpora cambios para las fincas de gran tamaño y redefine criterios técnicos para el sistema de compensaciones. La resolución sostiene que la modificación responde a la necesidad de actualizar el Reglamento General de Tasaciones, que, recordemos, regula la forma en que se realizan las pericias técnicas, el sistema de supervisión y la liquidación de honorarios de los ingenieros agrónomos encargados de verificar los daños. YPF vendió el área estrella petrolera de Mendoza. Comentamos que YPF concretó la venta de su participación en la explotación de Chachahuén, el área petrolera estrella de Mendoza, todo esto en el marco de la explotación convencional. Era, también decimos, el último activo que le quedaba a la empresa estatal en la provincia en el marco del plan de desinversión ejecutado para concentrarse en Vaca Muerta. Agregamos que Chachahuén no fue vendida a desconocidos y según la comunicación oficial de la empresa, YPF le vendió el 70% de su participación en Chachahuén a Energía Mendocina, la empresa de Omar Álvarez y Compañía Andina de Petróleo y Gas, otra de las empresas del Grupo Integra, y también destacamos que los nuevos dueños ya eran socios de YPF en el área petrolera. La Nación le preadjudicó la obra de la Ruta 7 a una sociedad mendocina. Informamos que la obra de reconstruir la Ruta 7 en los 329 kilómetros que pasan por Mendoza está a un paso nada más de arrancar. Este miércoles se conoció que la Comisión de Preadjudicación ya eligió a una sociedad de empresas mendocinas para concederle el trabajo. Decimos que se trata de la sociedad que conforman las empresas Laugero Green y Corporación del Sur, cuya oferta se priorizó por encima de las otras tres firmas que compitieron por la concesión de la Ruta 7 en ese tramo que va desde Desaguadero hasta el ingreso del túnel internacional en el Paso a Chile. Nos trasladamos al ámbito del deporte, informa Karina Martín.
9: Teice Sport nos informa que Lionel Messi sumó su primer doblete, una asistencia y un nuevo récord con el Inter Miami post-mundial. Te informamos que Lionel Messi anotó sus primeros dos goles después de su participación en la Copa del Mundo con la selección argentina. El astro rosarino convirtió un doblete y brindó una asistencia para el Inter Miami en la victoria 4-2 ante Atlético San Luis de México por la Leagues Cup este miércoles en el New Stadium. Además, se transformó en el máximo artillero histórico de esta competición. En otra muestra de su técnica privilegiada, el 10 de las Garzas ejecutó un sutil zurdazo de primera a la altura del punto penal, tras un muy buen centro de su compañero Noah Allen desde la izquierda, para anotar el empate parcial para su equipo a los 11 minutos de la primera mitad. El local había comenzado perdiendo por el gol tempranero de David Rodríguez para la visita. Sobre el epílogo de la primera parte, llegaría el doblete del argentino con una fórmula repetida. Tras una destacada jugada colectiva de las Garzas, otra vez asistencia de Allen, Yannick Bright la dejó pasar para que el 10 domine dentro del área rival y convierta con un remate alto que dejó sin respuestas al arquero Andrés Sánchez. Con este nuevo doblete, Messi rompió otro récord, ya que se convirtió en el máximo artillero histórico de la Leagues Cup con 14 festejos, uno más que el goleador de Los Ángeles Football Club, Denis Bouanga.
8: Diez horas 13 minutos en la República Argentina, 11 grados la temperatura actual en la ciudad de Mendoza. Recordemos que la máxima pronosticada para el día de hoy es de 17 grados y la humedad del 64%. En los micrófonos, Candela Carretero, quien les habla, y Karina Martín, en los controles, Emilio Colombi. Quédate escuchando Red 101, que seguimos, por supuesto, con más música, y a las 11, otro boletín.
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0: Muy, pero muy buen jueves para todos. Arrancamos bien arriba con un especial increíble este jueves 6 de agosto. Qué lindo volver a encontrarnos para compartir esta mañana llena de música, historias y recuerdos que marcaron generaciones enteras. La temperatura actual es de 11 grados en la ciudad de Mendoza. La máxima pronosticada para hoy es de 17 y la humedad del 64%.
1: Le damos la bienvenida a todos los oyentes que recién se están incorporando al aire de Red 101. Hoy vamos a recorrer la vida de uno de los artistas más importantes de la historia de la música popular. Hablamos de un verdadero ícono británico que vendió más de 300 millones de discos. Atentis a ese número que ya vamos a remarcarlo más tarde. También conquistó los escenarios durante más de 5 décadas y escribió algunas de las canciones más emocionantes de todos los tiempos.
0: Hoy el protagonista es Sir Elton John. Su verdadero nombre es Reginald Kenneth Dwight. Nació el 25 de marzo de 1947 en Pinner, un pequeño pueblo del condado de Middlesex, en Inglaterra. Desde muy chico sorprendió a todos porque tenía un oído musical extraordinario. A los 4 años ya podía tocar melodías completas en el piano sin haber estudiado.
1: Es que hay gente que yo digo que lo trae directamente, porque a los 4 años, sin haber estudiado piano, mira lo que estás diciendo, Cari.
0: Sí, ya tenía un
1: tocaba oído. Tocaba el piano sin haber aprendido y me encanta la gente con oído absoluto que te hacen las notas y que no necesitan leer una partitura. Realmente qué genialidad.
0: Nació con ese talento.
1: Sí, sí, sí. Imagínate tener semejante talento. Sus padres, siguiendo un poquito con la historia que estabas contando, Cari, enseguida entendieron que aquello no era un simple hobby y lo anotaron en clases de piano muy bien esos padres, muy bien. Poco tiempo después consiguió una beca para estudiar en la prestigiosa Royal Academy of Music de Londres, en donde perfeccionó esta técnica clásica que ya traía, y sin embargo, mientras estudiaba a Mozart y a Chopin, él soñaba con el rock and roll que comenzaba a revolucionar el mundo. Claro, él empezó por lo clásico, pero tenía otro interés ahí.
0: Así es. Como muchos adolescentes de los años 70, quedó fascinado por Elvis Presley, Little Richard, Jerry Lee Lewis y Ray Charles. Estos artistas terminaron modelando su estilo al piano y una mezcla de técnica clásica con la energía del rock, digamos.
1: Por supuesto, por supuesto. Y un dato curioso que a mí me encantan es que el nombre artístico Elton lo tomó del saxofonista Elton Dean, mientras que John surgió justamente en homenaje al cantante Long John Bartley, y así nació el nombre que muy pronto sería conocido en todo el planeta, Elton John. Y en el 72 cambió legalmente su nombre a Elton Hercules John. Buenísimo.
0: Así es, él siempre le gustó la extravagancia. Pero hubo alguien fundamental para que todo cambiara para siempre. En 1967 respondió a un aviso buscando compositores y allí conoció al letrista Bernie Taupin. Lo increíble es que, aunque escribieron cientos de canciones juntos, y real, cientos de canciones, durante muchísimos años trabajaban separados. Bernie enviaba las letras por correo y Elton ponía la música sentado al piano en cuestión de minutos.
1: Qué locura, ¿no? Realmente. Es una sociedad artística absolutamente histórica. Y te agrego algo, Cari, que es que se calcula que juntos escribieron más de 30 álbumes y cientos, como dijiste, de canciones que hoy son todas clásicos. Todas.
0: Sí. Qué maravilla escuchar esos primeros acordes. Está sonando ahora Rocketman. Esta canción fue lanzada en 1972 y se convirtió en una de las canciones que mejor representa la carrera de Elton John. Además, fue incluida entre las grandes canciones del rock de todos los tiempos y sigue siendo uno de los momentos más esperados en cada uno de sus conciertos.
1: Totalmente. ¿Querés que subamos un poquito el volumen?
0: La subimos un poquito, Emi.

0: Qué lindo escuchar Rocketman. Y vos que estás del otro lado, queremos que seas parte de este especial. ¿Cuál es tu canción favorita de Elton John? ¿Lo viste alguna vez en vivo? Escribinos a nuestro WhatsApp al 2617-555-101. Nos encanta leer sus mensajes durante toda la mañana.
1: Y arrancamos este recorrido musical con una obra maestra editada en 1973, considerada, ojo, por muchos críticos como una de las mejores canciones de la historia del rock. Esto es Goodbye Yellow Brick Road, Adiós Calle de Ladrillos Amarillos, Elton John.

0: Sonaba Goodbye Yellow Brick Road. Adiós Calle de Ladrillos Amarillos de Elton John. La verdad que qué canción inolvidable, y decimos que fue publicada en 1973 y da nombre al disco más exitoso de toda la carrera de Elton John. Empezamos fuerte. El álbum vendió más de 30 millones de copias y fue incorporado al Salón de la Fama de los Grammy por su enorme importancia en la historia de la música realmente.
1: Además, esa canción habla de alguien que decide abandonar la fama y los lujos para volver a una vida sencilla. Con el paso del tiempo se convirtió en una metáfora de la propia carrera de Elton John, que años después reconocería que el éxito también tenía un lado muy difícil.
0: Totalmente, y estamos escuchando I'm Still Standing. Te digo de dónde reconozco esta canción, aparte de ser de Elton John.
1: Sí.
0: Estuvo en la película Sing.
1: Sí.
0: La de dibujitos.
1: Sí, como no, sí, de sí, los sí, animales. Sí. Hermosa peli, la vi. Y me gustó toda la música, toda la banda sonora de Sing.
0: Como no traer a este gran artista, quería destacarlo. Justo la escuché y dije, apa. De algún lado la conozco, aparte de ser del gran y magnífico Elton John. Seguimos con la línea temporal, ya que a principios de los años 70 parecía imparable este artista. Entre 1972 y 1976 logró algo prácticamente imposible, que son 7 álbumes consecutivos que llegaron al número 1 en Estados Unidos. Increíble, un récord que muy pocos artistas han conseguido. Aparte, estamos hablando de que son 7 álbumes en menos de 7 años.
1: Exactamente, en el Billboard Hot 100. También te cuento que era un fenómeno sobre el escenario, porque sus recitales rompían todos los esquemas. Aparecía vestido con trajes llenos de lentejuela, enormes anteojos de colores, sombreros extravagantes, capas, plumas y hasta zapatos con plataformas gigantes. Mientras otros músicos buscaban verse serios, Elton convertía cada concierto en un espectáculo teatral.
0: Ay, Cari, hablando de esos anteojos que mencionaste, dicen que él tiene una colección de miles de anteojos, sí. Y algunos fueron diseñados exclusivamente para él y otros muchos terminaron exhibidos en museos, imagínate, y también en exposiciones dedicadas a su carrera. Sus anteojos ya son como su insignia, se podría decir.
1: Sí, tiene varias igual. Te agrego que, aunque el público lo recuerda sentado frente al piano, Elton confesó muchas veces que nunca disfrutó demasiado practicar durante horas. Él mismo cuenta que su mayor talento siempre fue componer casi de inmediato. Alcanzaban pocos minutos frente al teclado para crear melodías que terminarían siendo clásicos mundiales.
0: Y hubo una canción en específico que cambió absolutamente todo. Fue publicada en 1970 y abrió las puertas de la fama internacional. Incluso muchos artistas, te agrego, Cari, la consideran una de las baladas más lindas jamás escritas.
1: Así es, escuchamos de fondo I'm Still Standing, esta canción que nombrabas, Cande, de la película Sing. Fue lanzada en el año 1983, fue un verdadero himno de superación que nació desde una etapa muy complicada de su vida. Décadas más tarde, volvió a conquistar nuevas generaciones cuando apareció, bueno...
0: En la peli que te nombré.
1: En la peli Sing. Donde fue interpretada por el personaje de Johnny.
0: La verdad que qué temazo. Pero ahora nos trasladamos porque vamos a escuchar la canción que presentó a Elton John ante el mundo y que con los años fue versionada por artistas como Ellie Goulding, Lady Gaga, Billy Joel, Rod Stewart y hasta Ewan McGregor en la película Moulin Rouge.
1: Moulin Rouge. Moulin qué Rouge. Linda
0: sí,
1: peli.
0: Vos lo pronunciás mejor que yo.
1: Qué linda peli. Bueno, antes queremos leerte. Estamos compartiendo este especial con vos. Mándanos tu mensaje a nuestro WhatsApp al 2617-555-101. Contanos, ¿cuál fue la primera canción de Elton John que escuchaste o cuál no puede faltar nunca en tu playlist? Ahora sí, uno de los grandes clásicos de la música de todos los tiempos. Suena Your Song, tu canción. Esto es Elton John en Red 101.

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1: 10:32.
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0: Ya estamos de vuelta con nuestro especial de Elton John. Recién escuchamos la canción Your Song, tu canción. Esta es una verdadera declaración de amor que, con el paso de los años, terminó convirtiéndose en una de las canciones más importantes del siglo XX. Curiosamente, Bernie Taupin, el escritor, escribió la letra con apenas 17 años y Elton compuso la música en menos de media hora. Cuando ambos escucharon el resultado, supieron que tenían algo muy especial entre manos.
1: ¡Qué locura! 17 años. Sí. Media hora. Son números como fascinantes. Es todo muy poco, ¿no? O sea, muy poca la edad del autor y muy poquito el tiempo que se demoró Elton también en componer.
0: Exactamente, para crear una pieza impecable y súper exitosa.
1: Sí, pero lamentablemente mientras el éxito crecía de manera impresionante, también aparecía el costado más difícil de la fama. Durante los años 70, Elton John se convirtió en una de las personas más famosas del planeta, como ya sabemos, aunque por dentro atravesaba una profunda tristeza.
0: Así es, él mismo contó que se sentía muy solo, que las giras interminables, la presión por mantener el éxito y el consumo en ese momento de alcohol y drogas comenzaron a afectar seriamente su salud física y emocional.
1: Incluso te agrego, Cari, que hubo un momento muy dramático en su vida, que es que durante el año 1968, antes de alcanzar la fama mundial, él intentó quitarse la vida inhalando gas después de sentirse completamente desesperanzado. Afortunadamente fue encontrado a tiempo y logró recuperarse, y años más tarde habló por primera vez públicamente de este episodio con el fin de poder ayudar a otras personas que atraviesan problemas similares también.
0: Sí, y con el correr de los años también reconoció que llegó a gastar fortunas con estos excesos. Él mismo confesó que hubo épocas en las que apenas podía recordar algunos conciertos debido a sus adicciones.
1: Pero la historia no termina ahí, ya que en el año 1990 tomó una de las decisiones más importantes de toda su vida. Ingresó a un centro de rehabilitación. Desde entonces permanece sobrio y suele decir que esa fue la mejor decisión que tomó. Incluso más importante que muchos de sus éxitos mundiales, porque ¿qué es más importante que la salud? Nada.
0: No, exactamente. Y esa nueva etapa también despertó su enorme compromiso solidario, ya que en 1992 creó la Elton John AIDS Foundation, la Fundación del SIDA, una organización que ya ha recaudado cientos de millones de dólares para programas de prevención, investigación y tratamientos del HIV en todo el mundo.
1: Es considerada, te agrego, una de las fundaciones benéficas más importantes creadas por un artista, y Elton transformó una experiencia muy dolorosa en ayuda concreta para millones de personas. Realmente súper, súper, súper importante. Y está sonando de fondo Saturday Night's Alright for Fighting. Muy, muy lindo tema.
0: Así es.
1: ¿Le subimos un poco el volumen?

0: Y así sonaba esta poderosa versión de Saturday Night's All Right for Fighting. Sábado a la noche está bien para pelear, esa sería la traducción. Interpretada por Foo Fighters. El tema original fue publicado por Elton John en 1973 y siempre fue uno de los momentos más explosivos de sus conciertos. Décadas después, Dave Grohl y su banda le rindieron homenaje grabando esta versión cargada de energía.
1: Y seguimos compartiendo este especial con vos. Escribinos a nuestro WhatsApp al 261-7555-101. Contanos cuál es la faceta de Elton John que más te gusta, que más te sorprenda. Si es, por ejemplo, no sé, el compositor, el pianista, el showman o el enorme trabajo solidario que realiza. A vos, Cari, ¿cuál te sorprende más?
0: A mí, la verdad que todos. Su talento, porque cuando estábamos armando este especial, le queremos contar a nuestros oyentes, qué difícil fue elegir las canciones que tenían que ir y las que dejamos afuera, porque la verdad eran todos éxitos, una mejor que otra, una letra mejor que otra. La verdad, una calidad, una excelencia musical, pero a otro nivel, podríamos decir.
1: Tenemos mensajes, Cari. Nos escribe Marcos desde Málaga, España. Muy buenos días y tardes, porque claro, allá es la tarde. El gran Elton John, un genio de la música. Muy buen programa, como siempre. Éxitos, chicas. Muchas gracias, Marcos. Y muy buena tarde para vos que estás allá en la otra punta del mundo.
0: Ahora llega una canción que marcó el regreso de Elton en los primeros puestos del ranking durante los años 80. Un clásico que también fue interpretado por artistas como Joe Cocker, Katie Malua y Alejandro Fernández en distintos homenajes. Y nos deleitamos con esta canción porque suena en Red 101. I guess that's why they call it the blues. Supongo que por eso lo llaman tristeza. Esto es Elton John.

0: Eso era I Guess That's Why They Call It The Blues, uno de los grandes éxitos de 1983. Traducido sería, supongo que por eso la llaman tristeza. La grabación tiene un detalle histórico en esta canción, un datito ahí curioso, es que la armonía participó justamente en la armonía, estuvo nada más y nada menos que Stevie Wonder, otro gigante de la música, y la química entre ambos fue tan buena que años después volvieron a compartir escenario en distintas ocasiones.
1: Así es, y si hablamos de amistades, Elton John siempre estuvo rodeado de leyendas. Fue muy cercano a Freddie Mercury, con quien compartió una amistad entrañable durante muchísimos años. De hecho, Elton contó que Freddie conservó su sentido del humor hasta los últimos días de su vida.
0: ¡Qué locura! Y hay una historia muy, muy emocionante, que es que después del fallecimiento de Freddie, tiempo más tarde le llegó un regalo inesperado que el cantante de Queen había dejado preparado antes de su partida. ¡Qué locura! Un cuadro acompañado por una nota que simplemente decía: con amor, Sharon, que era el apodo con el que Freddie llamaba a Elton John. Y Elton confesó que no pudo contener las lágrimas. ¡Qué locura! ¡Qué lindo!
1: ¡Qué lindo! ¡Qué lindo! Y qué emotivo, ¿no? Recibir un regalo así.
0: Desde el más allá, prácticamente.
1: Y también mantuvo una enorme amistad con George Michael. Se admiraban profundamente y juntos protagonizaron una de las actuaciones más recordadas de la historia de la música en vivo. En 1991, durante el concierto homenaje a Freddie Mercury en el estadio de Wembley, interpretaron Don't Let the Sun Go Down on Me. La repercusión fue tan grande que decidieron grabarlo oficialmente. Este sencillo llegó al número uno del Reino Unido y en Estados Unidos. Y todo lo recaudado fue destinado a organizaciones benéficas relacionadas contra la lucha contra el HIV.
0: Lo que hubiese dado, yo creo que todos los días casi nombramos el Wembley, el Live Aid en Londres y este concierto también en honor
1: tributo.
0: A, claro, el tributo,
1: Freddie Mercury.
0: En el mismo lugar. Y realmente yo creo que todos los días que lo nombramos yo digo lo que pagaría por haber asistido a eso, por haber estado viva y haber podido ir, qué locura realmente. Sí,

0: vivo disfrutando de las estrellas, que aparte la emoción de lo que significaba el concierto.
1: Me atrevo,
0: ¿no?,
1: a decirte, todas las estrellas más grandes en la historia de la música.
0: Sin duda, coincido, Kander.
1: Y te agrego, Cari, que Elton también compartió grabaciones con artistas como Aretha Franklin, Ray Charles, Luciano Pavarotti, Eric Clapton, Billy Joel, Lady Gaga, Ed Sheeran, Eminem, Britney Spears, Dua Lipa y muchísimos, muchísimos más. Pocos músicos pueden decir que colaboraron con artistas de tantos estilos diferentes, aparte de generaciones diferentes.
0: Así es. Sí, ¿te acordás cuando hicimos el especial de Aretha Franklin? Que pusimos una canción que se llamaba That's Why Friends Are Do.
1: Me acuerdo, me acuerdo.
0: Bueno, esa canción la hicieron con Joe Cocker y con John Lennon. Y realmente ganó un montón de premios. Ganó un Grammy esa canción.
1: Qué locura.
0: Así fue. Bueno, pero además dejó una huella enorme en el cine. En 1994, Disney lo convocó para componer junto a Bernie Taupin y Hans Zimmer la canción del Rey León. Allí nacieron clásicos como Can You Feel Love Tonight, Circle of Life y Hakuna Matata.
1: Amo esa canción. Cari, ¿te puedo decir algo rápido?
0: ¿Sí?
1: Yo sé que vos sos traductora, viva el inglés, pero no me digas Disney, es Disney.
0: Es Disney, sí.
1: Disney para los latinos.
0: Perdón, es verdad. Por ahí lo tengo tan incorporado que... En Disney.
1: Bueno, volviendo a lo que estabas nombrando, Can You Feel the Love Tonight fue un éxito impresionante, Cari. Ganó el premio Oscar, el Globo de Oro y el Grammy, todo lo que se puede ganar prácticamente, convirtiéndose en una de las canciones más premiadas de toda su carrera. Increíble. Y después llegarían otras producciones como The Road to El Dorado, Romeo and Juliet, y años más tarde escribió la música para el exitoso musical de Broadway Billy Elliot, demostrando que su talento iba mucho más allá del rock. Tenía realmente de todo, o sea, un repertorio impresionante. Y de fondo suena Nikita. Qué linda canción. Emi, ¿le podemos subir el volumen?

0: Y ahí sonaba la inolvidable Nikita, esta canción publicada en 1985. Fue uno de los mayores éxitos de ese año y su videoclip llamó muchísimo la atención porque estaba ambientado en plena Guerra Fría, una temática muy poco habitual para el pop de aquellas épocas.
1: Realmente, y vos que estás del otro lado, nos encanta que nos acompañes durante toda la mañana y hasta el mediodía. Escribinos a nuestro WhatsApp al 261-7555-101. Contanos con qué artista te hubiera gustado ver cantar a Elton John. Estuvo con un gran repertorio de artistas, pero por ahí hubo uno que te quedaste ahí con las ganas. Como ya sabes, nos podés escribir siempre y tenemos mensajes. Nos escribe Gustavo y nos pide una canción, nos pide Blue Eyes de Elton John. Puede ser, no, creo, ¿está en el especial?
0: No está en el especial,
1: pero la vamos a pasar.
0: La vamos a programar para pasarla apenas termine el especial.
1: Muchas gracias, Gustavo. Y ahora sí, Cari.
0: Ahora sí, llega una interpretación inolvidable junto a su gran amigo George Michael.
1: Una versión que muchos consideran incluso más emocionante que el original. Suena Don't Let the Sun Go Down on Me. No dejes que el sol se apague para mí. Elton John y George Michael.

0: Y así sonaba Don't Let the Sun Go Down on Me, No Dejes Que el Sol Se Apague Para Mí, de Elton John y George Michael. Qué inolvidable versión junto a George Michael, precisamente.
1: ¡Qué dupla, Cari!
0: Increíble, una interpretación que ganó premios, encabezó los rankings de distintos países y que hoy sigue siendo considerada una de las mejores colaboraciones de toda la historia del pop, ¿eh?
1: Nombraste los premios, justamente si hablamos de reconocimientos, hay uno que ocupa un lugar muy, muy especial, ya que en el año 1998 la reina Isabel II lo nombró Caballero del Imperio Británico. Mirá que me esperaba cualquier premio, sí, menos este, increíble. Sí, sí. Todo esto por su enorme aporte a la música y por su trabajo solidario. Desde entonces pasó a ser oficialmente Sir Elton John. ¡Qué locura!
0: Sí, este es un título reservado para muy pocas personas. Desde ese momento su nombre quedó para siempre como Sir Elton John, un reconocimiento que muy pocos músicos recibieron a lo largo de la historia británica.
1: Y aunque un año antes ya había protagonizado justamente uno de los momentos más emotivos de su carrera, decimos que en el año 1997, tras el fallecimiento de la princesa Diana de Gales, Elton interpretó una nueva versión de Candle in the Wind durante su funeral, y eso fue visto por millones de personas en todo el mundo.
0: Sí, esa interpretación conmovió al planeta. La canción fue escrita especialmente para despedir a Lady Di y terminó convirtiéndose en el sencillo físico más vendido de todos los tiempos, con más de 30 millones de copias. Increíble. Todo el dinero recaudado fue donado a organizaciones benéficas vinculadas a la princesa Diana.
1: Otro dato curioso, Cari, es que una vez gastó casi 300.000 libras en flores en solo 2 años porque simplemente le gustaban. Él ama las flores. Dato curioso.
0: ¡Qué bárbaro! La cantidad de flores que debe haber comprado. Y vos que estás del otro lado, comunícate con nosotros al 2617-555-101 y mandanos tu mensaje. Contanos qué canción querés escuchar o qué te parece este especial. Tenemos mensajes, Cande.
1: Leamos rápido, pero me parece que no llegamos. A ver, nos dicen desde el control que no llegamos, Cari. Vamos a tener que leer a la vuelta de Radio Francia.
0: Bien.
1: Porque ya mismo hay que irnos a Radio Francia Internacional, al boletín de noticias, y volvemos con más Elton John. Nos quedaron mensajitos, ya los leemos. Ya ven, ya volvemos.
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3: Leticia Fuentes.
4: Las autoridades alemanas mantienen la alerta después del hallazgo de un dron con explosivos en un aeropuerto de Leipzig, lugar estratégico para la OTAN y para los envíos militares a Ucrania. El gobierno mostró su preocupación ante la vulnerabilidad de estos espacios, reforzando su seguridad y señalando a Rusia como posible responsable. Irán informó que llegó a un acuerdo con Omán sobre una nueva ruta de tránsito para los buques en el estrecho de Hormuz, que se encuentra en el centro de las tensiones con Estados Unidos. En manos de Washington está comprometerse a desbloquear los puertos iraníes para que el acuerdo se haga efectivo. Y sin dejar Irán, este jueves los expertos de la ONU instaron al gobierno a poner fin a la escalada de detenciones arbitrarias, desapariciones forzadas, torturas y ejecuciones de minorías étnicas. En Ceuta, España, la situación sigue siendo grave, a pesar de que gran parte de los 72.000 inmigrantes que entraron irregularmente al territorio español ya han regresado a sus países. Todavía quedan muchos jóvenes. El presidente de Ceuta, Juan Jesús Vivas, alertó de la cantidad de menores migrantes. Es insostenible para el enclave español. Nuestra compañera Paola Ariza conversó con Ángel Madero, subdirector de Planificación Sur Acoge, asociación que trabaja en Ceuta con estos jóvenes, y nos explicó sobre cómo se trabaja sobre el terreno. ¿Le escuchamos?
5: Desde nuestra organización llevamos una semana en la calle identificando a esos perfiles, acompañándolos hasta la comisaría para que puedan ser filiados y que puedan entrar en el sistema del sistema de protección a la infancia. Luego otros perfiles también, que son también muy vulnerables, necesitan también de un acompañamiento para estar en el proceso de solicitud de protección internacional.
4: En el Reino Unido, el número de personas remitidas al programa británico de prevención de la radicalización alcanzó un récord, con fuerte aumento de notificaciones relacionadas con la extrema derecha, según el informe anual de Prevent. Casi 10.300 notificaciones registradas por el programa entre septiembre de 2024 y septiembre de 2025 representan un aumento del 39% respecto a los 12 meses anteriores. En Cuba, los expertos de la ONU en derechos humanos instaron este jueves a la comunidad internacional a actuar con rapidez para evitar que Cuba se convierta en una Gaza silenciosa como consecuencia de las sanciones impuestas por Estados Unidos. Washington, que mantiene un embargo a la isla desde 1962, impuso en enero un bloqueo petrolero a la isla que han agravado la situación económica, provocando una grave escasez y frecuentes apagones en todo el país. Y hasta aquí el flash informativo. Le esperamos más tarde con más actualidad.
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1: Once horas, tres minutos en la República Argentina, 11 grados la temperatura actual en la ciudad de Mendoza. Recordemos que la máxima pronosticada para el día de hoy es de 17 grados y la humedad del 64%. En los micrófonos, Candela Carretero, quien les habla, y Karina Martín, en los controles, Emilio Colombi. Ya escuchamos el panorama internacional con Radio Francia Internacional, ahora vamos a títulos locales y nacionales. Hablamos sobre el pronóstico del tiempo, ya que hay alerta amarilla por vientos del sur, sonda y ráfagas de 90 kilómetros por hora. Informamos que el pronóstico del tiempo anticipa para este jueves 6 de agosto vientos del sur en gran parte del territorio de Mendoza, además de sonda en zonas puntuales. El pronóstico dice parcialmente nublado a nublado con descenso de la temperatura, viento sonda en precordillera y en Malargüe, según indica el Observatorio de Vigilancia Meteorológica. Como consecuencia, el Servicio Meteorológico Nacional advirtió por vientos del sector sur y una alerta amarilla al respecto para Capital, Godoy Cruz, Guaymallén, Maipú, el este de Las Heras, La Paz, La Valle, San Martín, Santa Rosa, General Alvear y la zona baja de San Rafael. En cuanto a la zona cordillerana, hay una alerta por vientos del sector oeste con velocidades entre 60 y 80 kilómetros por hora, con ráfagas que incluso podrían alcanzar los 100 kilómetros por hora, especialmente en los niveles más altos. Recordamos que el paso internacional Cristo Redentor continúa cerrado hasta nuevo aviso. Vuelve la nieve al llano. Para quienes les agrada el frío, podrían recibir una buena noticia entre el domingo 9 y el lunes 10 de agosto, ya que se espera que vuelva a nevar en el llano de Mendoza. Básicamente, el pronóstico de la Dirección de Agricultura y Contingencias Climáticas anticipa para el próximo lunes. Mayormente nublado, con precipitaciones aisladas y tiempo frío, vientos algo fuertes del sector sur, nevadas en sectores del llano, del centro y del sur provincial. Javier Milei autorizó el ingreso de la Marina de Brasil para un ejercicio militar. Informamos que Javier Milei oficializó la llegada de la Marina de Brasil al territorio nacional, todo con el fin de garantizar la participación de las Fuerzas Armadas Argentinas en el calendario internacional de adiestramiento, manteniendo así la presencia estratégica en el Atlántico Sur y justamente el área. La disposición se publicó en el Boletín Oficial para autorizar la realización de un ejercicio militar conjunto justamente en las aguas del Atlántico Sur, asegurando así los compromisos asumidos de cooperación regional. Agregamos que el gobierno nacional justificó la medida por la urgencia de los plazos diplomáticos e institucionales que requieren el despliegue de las tropas internacionales. ¿Quién es el nuevo director del Servicio Meteorológico Nacional designado por Milei? Compartimos que el Gobierno Nacional designó al doctor Pedro Nicolás Dinesio como nuevo director del Servicio Meteorológico Nacional en reemplazo del licenciado Antonio José Maguada. La designación fue oficializada este jueves a través del decreto 714-2026, publicado en el Boletín Oficial, y establece que Dinesio ocupará el cargo durante un periodo de 4 años. El armado de Kicillof desembarca en Mendoza para lanzar su campaña presidencial. Hablamos de que el peronismo mendocino se prepara paulatinamente para afrontar las elecciones 2027 y el espacio político que promueve la candidatura presidencial de Axel Kicillof concretará su primer desembarco oficial en la provincia con la llegada de sus principales espadas territoriales y sindicales. Todo esto en un movimiento estratégico que busca justamente instalar su nombre en un territorio donde el justicialismo lucha por mejorar su imagen. Agregamos que aunque la idea inicial era que el propio gobernador bonaerense visitara suelo mendocino entre agosto y septiembre, esa posibilidad se fue diluyendo con el paso de las semanas. Y frente a la postergación de su agenda personal, Kicillof envió a su mesa chica para formalizar el armado local. Flybondi canceló 24 vuelos a Mendoza y dejó sin vacaciones de invierno a casi 4.000 pasajeros. Compartimos el refrán que reza uno propone y Dios dispone, que tiene una nueva versión realmente, porque podríamos cambiar la palabra Dios por Flybondi, o al menos eso deben pensar los casi 4.000 afectados por las cancelaciones de vuelos que decidió la aerolínea low cost a lo largo del mes de julio, dejándolos sin poder disfrutar sus vacaciones de invierno en Mendoza. Así, la crisis que atraviesa Flybondi y lleva más de un año escribió otro capítulo, y si bien la compañía apunta a un plan para salir de esta situación, su actualidad muestra algo claro y concreto, que es que a este ritmo no puede operar con normalidad y está al borde de paralizar su actividad. Nos trasladamos al ámbito del deporte, informa Karina Martín.
0: Diario El Sol nos informa que Independiente Rivadavia cerró un nuevo jugador, compró el 70% del pase y firmará hasta el 2028. Te compartimos que Independiente Rivadavia continúa reforzando su plantel para afrontar la segunda parte de la temporada y confirmó la llegada de Axel Vigo, lateral derecho de 27 años que rescindió su contrato con Talleres de Córdoba y firmará con la Lepra hasta diciembre del 2028. El Azul del Parque adquirirá el 70% del pase del defensor, mientras que el 30% restante quedará repartido en partes iguales entre Talleres y River Plate, con un 15% para cada institución. Por otro lado, Ovación 1 nos comparte que el Zonal Cuyano vuelve a acelerar en San Martín con exhibición pública y una experiencia imperdible. La pasión por el deporte motor regresa a toda velocidad al Autódromo Ciudad de San Martín. Los próximos sábado 8 y domingo 9 de agosto se disputará la quinta fecha del Gran Premio AVE del Zonal Cuyano, reuniendo a las mejores categorías del automovilismo regional en un fin de semana a pura adrenalina y maniobras al límite. La previa arrancará el viernes a las 17 horas con una exhibición frente a la Municipalidad de San Martín. Con entrada libre y gratuita, las familias adultos y chicos podrán acercarse para conocer a los pilotos, sacarse fotos y ver de cerca los autos de todas las categorías. Asimismo, se pondrá en marcha una nueva edición de la Experiencia Zonal, donde el público podrá participar para subirse como copiloto a un auto de competición. Para sumarse al sorteo, solo deben comentar el reel oficial publicado en las redes sociales del Autódromo Ciudad de San Martín.
1: 11 horas 11 minutos en la República Argentina, 11 grados la temperatura actual en la ciudad de Mendoza. Recordemos que la máxima pronosticada para el día de hoy es de 17 grados y la humedad del 64%. En los micrófonos, Candela Carretero, quien les habla, de Karina Martín. En los controles, Emilio Colombi. Quédate escuchando Red 101, que seguimos con más música y, por supuesto, más noticias a las 12.
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0: Y volvimos con nuestro especial de Elton John. Acá estamos con Cande, que recibimos varios mensajes. Nos habla María y nos pone: hola Cari y Cande, qué lindo especial el de hoy, lo amé. Pueden poner Sacrifice, muchas gracias.
1: La vamos a poner.
0: Está en nuestro especial, así que dentro de muy poquito va a sonar.
1: Es más, creo que dentro de muy, muy poquito.
0: Digamos, pocos minutitos, así es. ¿Tenemos otro mensaje, Cande?
1: Tenemos otro mensaje, nos escribe Mariela, nos dice: muchas gracias chicas por este especial, saludos, mi artista favorito es Elton John.
0: Muchísimas gracias,
1: Mariela, y por supuesto qué lindo ser artistas que les gusten a nuestros oyentes, es lo que buscamos ante todo, digamos.
0: Muchas gracias por tu mensaje. Ahora tenemos otro mensaje de Pablo que nos pone: hola chicas, qué buena elección del especial de hoy. Quiero Nikita. Lo pasamos hace un momento.
1: Lo pasamos. Vemos si lo podemos volver a pasar en la tarde.
0: Así es, después de Blue Eyes, que también lo pidieron.
1: Me encantó.
0: Bueno, y hablando un poquito más de la vida de Elton John, este señor que hoy tiene 79 años. No podemos dejar de hablar de su despedida de los escenarios, porque en el año 2018 anunció la gira Farewell Yellow Brick Road, despedida de la calle de ladrillos amarillo. Algo así sería la traducción. Esta terminó convirtiéndose en la gira más exitosa de la historia para un artista solista. Recorrió 5 continentes durante varios años y emocionó a millones de personas antes de poner punto final a las grandes giras mundiales.
1: Argentina, te agrego, Cari, que también tuvo el privilegio de recibirlo en distintas oportunidades. Él siempre destacó el cariño del público argentino porque, ¿qué somos, Cari?
0: El mejor público del mundo.
1: Absolutamente. Y también aseguró que nuestros fans eran los más apasionados del mundo. Estoy totalmente de acuerdo. Es que es así. Totalmente.
0: Lo decimos en todos nuestros especiales.
1: Me encanta decir que el público argentino es el mejor. Y vos, que estás ahí, queremos seguir leyendo todos tus mensajes. ¿cuál fue el concierto de Elton John que más te hubiese gustado presenciar? Escribinos a nuestro WhatsApp al 261-7555-101 y seguí compartiendo esta mañana junto a nosotras, por supuesto.
0: Ahora llega una de las canciones más conmovedoras de toda su carrera. Un tema que cambió para siempre la historia de la música y que hoy continúa emocionando a distintas generaciones. Suena en Red 101, Sacrifice, Sacrificio, esto es Elton John.

0: Sonaba Sacrifice, sacrificio de Elton John, una de las baladas más exitosas de este gran artista y, curiosamente, en el Reino Unido no fue un éxito inmediato. Pero meses después alcanzó el número uno gracias a un relanzamiento que tuvo y desde entonces se convirtió en una de las canciones románticas emocionantes más importantes de finales de los años 80. También decimos que fue versionada por numerosos artistas alrededor del mundo.
1: Y llegó el momento de hablar de una canción que tiene una historia muy particular, Candle in the Wind, Vela en el Viento. Fue escrita originalmente en 1973 como un homenaje a Marilyn Monroe, una de las grandes estrellas de Hollywood.
0: Si hablamos con respecto a la letra, habla de la fragilidad de la fama y de cómo muchas veces el éxito puede esconder una enorme soledad. Con el tiempo pasó a ser una de las composiciones más admiradas de Elton John y Bernie Taupin. Y algo a destacar, Cari, rápido, es que... Sí, o sea, describiéndolo de esta manera, realmente Elton John se debe haber sentido identificado con esta letra, sí, por todo lo que vivió a los inicios de su carrera.
1: Sin duda, sin duda. Y además, te cuento que en 1997 esa canción adquirió un significado completamente distinto. Tras la partida física de la princesa Diana, de Lady Di, Bernie Taupin escribió una nueva letra especialmente para ella. Y Elton aceptó interpretarla durante el funeral celebrado en la abadía de Westminster.
0: Recién lo mencionamos, pero fue una actuación histórica. Realmente Elton prometió que esa versión solo sería cantada una vez y cumplió su palabra.
1: Sí.
0: Porque nunca volvió a interpretarla en vivo. El sencillo vendió más de 30 millones de copias y todo lo recaudado fue destinado al fondo benéfico creado en memoria de Lady Di.
1: Sí, para él fue una pérdida muy grande porque eran muy amigos.
0: Claro.
1: Se querían mucho entre los dos. Bueno, y otro aspecto muy importante de su vida es su familia. En el año 2005 contrajo unión civil con un cineasta canadiense, David Furnish. Y cuando la legislación británica lo permitió, ambos se casaron oficialmente en el año 2014.
0: Te agrego que hoy son padres de dos hijos y Elton suele decir que convertirse en padre cambió completamente su manera de ver la vida. Él mismo reconoce que durante décadas creyó que la felicidad estaba en el éxito, pero finalmente la encontró formando una familia.
1: Qué lindo. Y un dato muy simpático, aunque tiene una agenda increíble, Elton nunca pierde el humor. Es más, es fanático del fútbol y durante muchos años fue presidente y propietario del Watford Football Club, el equipo de sus amores. Incluso invirtió dinero para ayudarlos a crecer y todavía sigue muy ligado a la institución.
0: Me da gracia que uno puede ser fanático del fútbol, pero Elton está en un nivel en el que es fanático de un club y lo compra.
1: Así es.
0: Compro el club porque me gusta. También decimos que es muy apasionado coleccionista de la fotografía. Él posee una de las colecciones privadas más importantes del mundo, con obras de fotógrafos históricos que han sido exhibidas en museos de distintos países también. Le gusta la fotografía. Procede a comprar un montón de obras de museos.
1: ¡Qué lindo!
0: Poder darse ese lujo. Estamos escuchando en este momento Hold Me Closer, Abrázame Fuerte. ¿Se puede subir un poco el volumen?

0: Y así sonaba Hold Me Closer, Abrázame Fuerte, la exitosa colaboración entre Elton John y Britney Spears, lanzada en el año 2022. La canción toma fragmentos de varios clásicos de Elton y marcó el esperado regreso musical de Britney Spears después de varios años. Además, fue un éxito mundial en plataformas digitales.
1: Y seguimos compartiendo este especial con vos. Ya sabes que nos encanta leer tus mensajes. Escribinos a nuestro WhatsApp al 261-7555-101 y contanos cuál de todas las etapas de Elton John es tu favorita. También podés contarnos qué estás haciendo, estás en tu casa, en el trabajo, en el auto. Nos encanta ir leyéndote a lo largo de esta mañana, por supuesto. ¿Tenemos mensajes, Cari?
0: Sí, tenemos mensajes. Nos habla Silvana y nos pone: Cari Cande, las escucho todos los días. Gracias por traducir todos los títulos de las canciones. Bueno, muchas gracias.
1: Por apreciarlo.
0: Sí,
1: muy bien.
0: Muchas gracias. Lo que pasa es que muchas veces las personas que por ahí no saben inglés, o por ahí saben inglés, pero las traducciones de las letras tienen como otro significado y está bueno saber qué estamos escuchando. Y nos pide la canción The One. ¿Cómo se nota que nos escucha y que todavía no la hemos pasado en nuestro especial? Y es la próxima que va a sonar.
1: Así mirá,
0: es.
1: Justo, sí. Qué coincidencia.
0: No, perdón. Dentro de un ratito, sí, unos segunditos.
1: Perfecto. Y tenemos otro mensaje, nos escribe Patricia, dice: buen día, chicas, hermoso programa. Les pido The One también, muchas gracias. Mirá qué coincidencia. ¿Será que hay que pasarla?
0: Así es.
1: Muchas gracias,
0: así
1: Patricia.
0: Es. Llega dentro de muy poquito.
1: Y ahora llega una canción cargada de emoción realmente, ¿no, Cari?
0: Sí. Un clásico que habla del amor, de las segundas oportunidades y que muchos consideran una de las mejores interpretaciones vocales de toda su carrera.
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0: Sonaba Candle in the Wind, una vela en el viento. Esta canción que terminó trascendiendo generaciones y que hoy forma parte de la historia grande de la música. Es una de esas composiciones que demuestra la capacidad que siempre tuvo Elton John para emocionar desde el piano. Incluso ganó un Grammy con esta canción.
1: ¡Qué locura! Y si hablamos un poquito de esta canción que está sonando ahora, Cari, también, The One, tan solicitada por nuestros oyentes el día de hoy, El Único, sería la traducción. Te cuento que fue publicada en el año 1992 dentro del álbum del mismo nombre, The One, y es una balada elegante y muy, muy emotiva. Este gran éxito fue justamente un fenómeno internacional y marcó una nueva etapa en la carrera de Elton, que ya estaba completamente recuperado de sus adicciones y viviendo uno de los momentos más estables de su vida.
0: Y déjame agregarte, Cande, que fue nominado a los premios Grammy y continúa siendo una de las canciones más queridas por sus seguidores. Una muestra más de que Elton nunca dejó de reinventarse. Escuchemos un poquito esta canción, esta joya, que Patricia y Silvana nos la pidieron. Emi, sube el volumen.

0: Esto es The One. Qué linda, linda, linda canción. Y si hablamos de legado, pocos artistas pueden igualar a Elton John. Tiene más de 300 millones de discos vendidos, decenas de canciones en el Billboard Hot 100, 5 premios Grammy, 2 premios Oscar, un Globo de Oro, un Tony, un Emmy, y su incorporación tanto al Salón de la Fama del Rock and Roll como al Salón de la Fama de Escritor de Canciones. Tiene un currículum impresionante, Cari.
1: Sí, de hecho, con todos esos premios consiguió ingresar al exclusivo grupo de artistas que alcanzaron el llamado EGOT. Tiene un E de Emmy, una G de Grammy, una O de Oscar y una T de los premios Tony. Un logro reservado para muy pocas figuras del espectáculo mundial. Los premios Tony son los premios que se le otorgan a las obras musicales que reconocen la excelencia en el teatro. En toda su carrera hasta ahora ha ganado 5 Grammys, 2 Oscars, un Emmy y un Tony. Ah, además, 5 premios Brit y 2 Globos de Oro.
0: Creo que ganó todo lo que puede ganar, de verdad.
1: Exactamente, todo.
0: Siempre decimos, ganó todo, pero él de verdad ganó todo, no le faltó nada.
1: Exactamente.
0: Y hay algo que te cuento que siempre llamó la atención de quienes trabajaron con él, que es que Elton puede escuchar una letra por primera vez y en cuestión de minutos sentarse al piano y tener prácticamente terminada una melodía. Y esa facilidad para componer es una de las razones justamente por las que tantos músicos lo consideran un verdadero genio, que tiene oído absoluto. Sí. Lo hablábamos cuando mencionamos que a los 4 años ya se sentaba y tocaba el piano sin jamás haber tenido clases. Eso, sinceramente, es oído absoluto.
1: Sin duda. Y además de ser un extraordinario compositor, siempre apoyó a artistas jóvenes. Lo hizo con Ed Sheeran, Sam Smith, Brandi Carlile, Dua Lipa y muchísimos otros. Le encanta descubrir nuevos talentos y suele invitarlos a compartir escenario o a participar en su programa de radio.
0: Precisamente con Dua Lipa protagonizó uno de los regresos más sorprendentes de los últimos años, ya que en el año 2021 lanzaron Cold Heart, Corazón Frío, una producción del trío australiano Now, una que mezcla justamente fragmentos de 4 canciones clásicas de Elton John: Rocketman, Sacrifice, Kiss the Bride y Where is the Shura, donde está la chispa.
1: Sí, el resultado fue espectacular. La canción llegó al número 1 en varios países y permitió que Elton John consiguiera un récord increíble: tener éxitos número 1 en 6 décadas diferentes. Muy pocos artistas pueden decir algo así, realmente.
0: Me encanta, es que todo lo que decimos, él hace historia en todo, va como rompiendo sus propios récords y es increíble, sinceramente. Y vos, que estás ahí compartiendo junto a nosotras, enviándonos tu mensaje a nuestro WhatsApp al 261-7555-101. Contanos qué canción de Elton John no puede dejar de sonar esta mañana. ¿Tenemos mensajes?
1: Sí.
0: Nos escribe Lilia, nos dice: hola chicas, Elton es una genialidad. A los 8 o 9 años lo llevó la abuela a una audiencia. Tocó cada nota tal cual como la profesora lo había dicho y solo la había escuchado en ese preciso momento. De nuevo, una abuela presente, no tuvo ese amor de padres, aunque lo hizo muy sensible eso. Claro, nos destaca Lilia que no era muy cercano a sus padres, pero sí a su abuela. Y que lo llevó a una audiencia, supongo que se refiere a una audición quizás, sí. que escuchando al instante lo que le dio las profesoras, los jurados, pudo interpretarlo siendo
1: a
0: chiquito.
1: A la perfección, siendo tan pequeñito.
0: Qué
1: muchísimas
0: increíble.
1: Gracias por tu dato, Lidia. Muchísimas gracias.
0: Nos vamos a una pequeñísima, pequeñísima pausa y ya volvemos con más Elton John, pero antes, como no, este temazo.
1: Sí. Ahora subimos un poquito la energía, porque llega una canción llena de alegría y frescura. Suena en Red 101, Club at the End of the Street, el boliche al final de la calle. Esto es Elton John.

0: 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Esta es la hora Red. 11:45. 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
6: Volvimos con nuestro especial musical.

0: Musical hoy de Elton John. Si recién te sumás, te contamos que recién sonaba Club at the End of the Street, el boliche al final de la calle de Elton John. Y ahora es momento de hablar de Rocketman, la película de la vida de Elton John. Esta es una película biográfica musical del año 2019, dirigida y protagonizada por Tyrone Egerton como Elton John. Básicamente narra la vida del artista desde sus inicios como niño prodigio en la Royal Academy of Music hasta su consolidación como superestrella musical, destacando siempre su alianza creativa con el letrista Bernie Taupin.
1: Sí, el film aborda sin censura las adicciones y la fama del músico. La banda sonora oficial de Rocketman incluye 22 temas interpretados principalmente por el actor Taron Egerton, quien da vida a Elton John. Los éxitos más destacados que aparecen en el film son Young Song, canción joven, Rocketman, el hombre cohete, I'm Still Standing, todavía sigo de pie, Crocodile Rock, el rock del cocodrilo, y Saturday Night All Right for Fighting, el sábado es una linda noche para pelear, entre otros.
0: Cari, dos preguntas.
1: Sí.
0: La primera, ¿viste la peli?
1: Sí. Muy buena, muy linda, muy emotiva.
0: Segundo, ¿cuál es tu canción favorita de Elton John? Vale que digas todas, como en todos los artistas.
1: No, la que más canto, que me sube la energía, es I Don't Wanna Go On With You Like That, que es esa que habla de que no quiero ser, porque habla como de una infidelidad y como que se da cuenta, pero tiene un ritmo muy simpático y le dice, me di cuenta, ahora yo no quiero ser un segundo, te vas de mi vida, pero la música es muy divertida, muy pegadiza y dentro de muy poquito lo vamos a escuchar.
0: Ay, yo amo I'm Still Standing, que ya la pasamos más temprano, me motiva
1: también
0: para entrenar, para correr, para lo que sea, es esa canción que te levanta también, que me encanta. Y vos, que estás del otro lado, también nos podés contar si viste la peli, te gustó la película, cuál es tu canción favorita de Elton John, por supuesto, al 261-7555-101. Ahora volvemos a hablar de la película de Elton John, ya que ganó un premio Oscar y 2 Globos de Oro. Más y más premios para este gran artista. Además de otros reconocimientos internacionales por su música y la actuación principal. El Oscar fue a Mejor Canción Original por I'm Gonna Love Me Again, compuesta por Elton John y Bernie Taupin. Y los 2 Globos de Oro fueron por Mejor Actor en Comedia o en Musical para Taron Egerton, se pronuncia.
1: Egerton,
0: perfecto. Y mejor canción original por I'm Gonna Love Me Again. Realmente qué increíble.
1: Sí, y ahora es momento de deleitarnos con otro clásico de Sir Elton John.
0: Subí el volumen porque llega una canción súper pegadiza que no vas a poder dejar de cantar. Suena I Don't Wanna Go On With You Like That. No quiero seguir así con vos, Elton John.

0: Sonaba I Don't Wanna Go On With You Like That. No quiero seguir así con voz de Elton John. Es un energético sencillo del pop rock de Elton John, precisamente lanzado en mayo de 1988. Esta canción fue compuesta junto a su inseparable letrista Bernie Taupin. Lo nombramos en todas las canciones.
1: Sí, literal.
0: La canción destaca por su ritmo bailable y su contundente letra sobre el desamor.
1: Básicamente trata sobre un narrador hastiado que descubre las intenciones de su pareja de mantener una relación no monogama, digamos, de tener un amante, y justamente decide terminar con el engaño y con el amor dividido.
0: Sí, tiene una metáfora muy linda que dice: I don't wanna go on with you like that. No quiero seguir así con vos. Don't wanna be the feather in your hat. No quiero ser la pluma en tu sombrero. Es muy divertida, la verdad. Se convirtió en el sencillo de Elton John con mejor desempeño en las listas estadounidenses durante la década de 1980 y alcanzó el puesto número 2 en el Billboard Hot 100.
1: Te agrego que el sencillo recibió una gran acogida comercial y fue certificado como disco de oro por la RIA en Estados Unidos en agosto del 88 por superar el 500,000 de copias vendidas, un montón.
0: ¡Wow! Impresionante. Y continuando con la vida de este grande, es importante mencionar que aunque Elton John anunció el final de las grandes giras mundiales en el año 2023, eso no significa que se haya retirado de la música.
1: Exactamente, Cari. Es más, te digo que él mismo explicó que quería dejar pasar tantos meses lejos de su familia y sigue, aunque sigue componiendo, grabando discos y aceptando presentaciones muy, muy, muy especiales. Él básicamente no quería estar tanto tiempo lejos, aunque tampoco quería despegarse del ambiente musical. De hecho, en los últimos tiempos realizó actuaciones puntuales en importantes eventos internacionales e incluso continúa trabajando en nuevos proyectos musicales.
0: Y uno de esos proyectos tiene mucho glamour. Hace algunos años aceptó un desafío muy distinto: componer toda la música para la versión musical de El Diablo Viste a la Moda.
1: ¡Ay, me encanta!
0: Basada en la exitosa película protagonizada por Meryl Streep y Anne Hathaway.
1: Me encanta, me encanta. Y con respecto a eso, Elton contó que siempre fue un fanático de esa película y que desde el primer momento supo que no podía convertirse justamente en un... que podía convertirse justamente en un gran musical. La obra se estrenó primero en Londres con un enorme despliegue de vestuario, coreografías y nuevas canciones escritas especialmente por él. E incluso el álbum con el elenco original ya está disponible y la producción continúa cosechando excelentes críticas.
0: Sí, él mismo suele repetir una frase muy linda que dice: la música nunca deja de sorprenderme. Y eso explica por qué, después de más de medio siglo de carrera, sigue buscando sonidos nuevos y aceptando desafíos diferentes.
1: Recién mencionamos que Elton es muy fanático de los lentes. Quise buscar, te dije que tenía miles, miles, miles. Quise buscar el número exacto y lo encontré. Posee una colección masiva de más de 20,000 pares de anteojos.
0: ¡Qué
1: 20,000!
0: Bárbaro.
1: 20,000, imagínate.
0: Muchísimos. Y los has usado todos. Todos, porque
1: ¿vos decís 20,000?
0: Yo creo que sí, porque siempre lo veo con un par distinto.
1: Pero no te alcanzan los días de vida.
0: Es tremendo. Otro dato curioso. Bueno, pero tal vez usa varios durante el día.
1: Ay, no, qué locura.
0: Otro dato curioso que es que Elton John escucha muchísima música actual. En su programa de radio Rocket Hour presenta artistas emergentes y muchas veces recomienda bandas antes de que sean famosas. Varios músicos jóvenes aseguran que un elogio suyo puede cambiarle la carrera. Él tiene un programa de radio semanal, un programa de una hora todos los días. Se llama The Rocket Hour, como nosotras. Tiene un programa de radio, mirá.
1: Me encanta, pero qué locura, igual un programa que conduzca Elton John.
0: Sí.
1: Me encanta, me encanta. Y eso de que varios músicos jóvenes lo siguen y lo tienen como inspiración, habla de su enorme generosidad. Porque no solo construyó una carrera extraordinaria, sino que también abrió las puertas de nuevas generaciones de músicos.
0: Sí, así es.
1: Y Cari, tenemos mensajes que nos han llegado al 261-755-101. Nos escribe Gustavo, por un lado, nos dice que es el día del médico veterinario, así que muy, muy, muy feliz día a todos los veterinarios que nos están escuchando, por supuesto. Y por otro lado, nos vuelve a reiterar, claro, él había pedido la canción Blue Eyes de Elton John. La vamos a pasar, tranquilo, yo te prometo que termina este especial y es la primera canción que pasamos. Tenés mi palabra, Gustavo. Y después tenemos más mensajes.
0: Bien. Hola, quiero escuchar la canción The Beach Is Back, por favor, me encanta. La canción La Perra Está De Vuelta. Bueno, la vamos a poner también. Beer, muchas gracias por tu mensaje. Y ahora sí, llegó el momento de bajar el telón. Hoy recorrimos la historia de un artista irrepetible. Pianista, compositor, cantante, showman, filántropo y una de las figuras más influyentes de la música de los últimos 50 años.
1: Sir Elton John sigue demostrando que las buenas canciones nunca pasan de moda. Su legado continúa creciendo y seguramente seguirá emocionando a muchas, muchas generaciones más.
0: Gracias por acompañarnos durante toda esta mañana en este recorrido por la vida de uno de los artistas más importantes de todos los tiempos.
1: Ya llega el momento del cierre, pero antes queremos agradecer todos los mensajes que nos fueron llegando a nuestro WhatsApp al 261-7555-101. Un montón. Gracias por compartir otra mañana de especiales de la mañana de Red 101 junto a nosotras.
0: Nos despedimos con una canción que volvió a poner a Elton John en lo más alto de los rankings mundiales y que acercó su música a una nueva generación de oyentes.
1: Gracias también, Emi, por acompañarnos desde la operación técnica, y gracias a todos ustedes por estar del otro lado siempre apoyándonos, mandando sus mensajes y escuchándonos.
0: Y quédate sintonizando Red 101, que seguimos acompañándote hasta las 13:30 con toda la información y la mejor música.
1: ¡Ya volvemos!
0: Ahora sí, cerramos nuestro especial con esta colaboración que demuestra que las leyendas nunca pasan de moda. Una canción que nos enseña que dos generaciones pueden estar en la misma sintonía. Este es el mejor mix de cuatro clásicos de Elton John junto a una de las nuevas leyendas del pop. Suena en Red 101 este himno sobre el desgaste emocional y un corazón endurecido. Cold Heart, corazón frío. Elton John y Dua Lipa.

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1: 12:04.
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5: 12:07 en la República Argentina. La temperatura actual continúa siendo de 11 grados en la ciudad de Mendoza. Recordamos que la máxima pronosticada para el día de hoy es de 17 grados y la humedad del 63%. Vamos con los títulos más importantes. Alerta amarilla por vientos del sur, sonda y ráfagas de 90 kilómetros por hora. Hablamos de que el pronóstico del tiempo anticipa para este jueves 6 de agosto vientos del sur en gran parte del territorio de Mendoza, además de sonda en zonas puntuales. Parcialmente nublado a nublado con descenso de la temperatura, viento sonda en precordillera y en Malargüe es lo que indica el Observatorio de Vigilancia Meteorológica. Como consecuencia, el Servicio Meteorológico Nacional advirtió por estos vientos del sur y dio una alerta amarilla al respecto para Capital, Godoy Cruz, Guaymallén, Maipú, el este de Las Heras, La Paz, La Valle, San Martín, Santa Rosa, General Alvear y la zona baja de San Rafael. Con respecto a la zona cordillerana, hay una alerta por vientos del sector oeste con velocidades entre 60 y 80 kilómetros por hora, con ráfagas que incluso pueden alcanzar los 100 kilómetros por hora, especialmente en los niveles más altos. También recordamos que el paso internacional Cristo Redentor continúa cerrado hasta nuevo aviso. Posiblemente vuelva la nieve al llano. Para quienes les agrada el frío, podrían recibir una que otra buena noticia entre el domingo 9 y lunes 10 de agosto, ya que existe la posibilidad de que vuelva a nevar en el llano de Mendoza. Mencionando el pronóstico del tiempo de la Dirección de Agricultura y Contingencias Climáticas, se anticipa para el próximo lunes. Mayormente nublado, con precipitaciones aisladas y tiempo frío, vientos algo fuertes del sector sur y nevadas en sectores del llano del centro y sur provincial. El Senado debate hoy la ley de propiedad privada. Informamos que el Senado debatirá este jueves a las 14 horas en una sesión ordinaria el proyecto de ley de inviolidad de la propiedad privada que contempla reformas al Código Civil y Comercial sobre desalojos, ley de manejo del fuego y expropiaciones. Básicamente, el gobierno debió eliminar el punto central del proyecto impulsado por el oficialismo luego del rechazo de los gobernadores a acompañar la flexibilización de las normas con el fin de que los empresarios extranjeros puedan comprar tierras rurales, aunque se haya puesto un tope del 25% a las tierras que podían ser vendidas o justamente a foráneos. A su vez, la CGT, las dos CTA, el Frente de Sindicatos Unidos y organizaciones sociales confirmaron que este jueves mantendrán las movilizaciones en rechazo a la totalidad de la ley de inviolabilidad de la propiedad privada al considerar que el texto conserva artículos que afectan derechos sociales, ambientales y laborales. Agregamos que en Mendoza la convocatoria principal está prevista para las 17 horas en el kilómetro cero de ciudad, en donde justamente partirá una movilización integrada por organizaciones sindicales, sociales, ambientales, feministas y políticas. Javier Milei autorizó el ingreso de la Marina de Brasil para un ejercicio militar. Compartimos que Javier Milei oficializó la llegada de la Marina de Brasil al territorio nacional con el fin de garantizar la participación de las Fuerzas Armadas Argentinas en el calendario internacional de adiestramiento, manteniendo así la presencia estratégica en el Atlántico Sur y en el área. Agregamos que la disposición se publicó en el boletín oficial para autorizar la realización de un ejercicio militar conjunto en las aguas del Atlántico Sur, asegurando así los compromisos asumidos de cooperación regional. También el gobierno nacional justificó la medida por la urgencia de los plazos diplomáticos e institucionales que, recordamos, requieren el despliegue de las tropas internacionales. Atención productores, informamos que el gobierno implementó un nuevo reglamento para las tasaciones por daños en los cultivos. Hablamos de que la Dirección de Contingencias Climáticas aprobó un nuevo reglamento que regirá durante la temporada agrícola 2026-2027. Esta normativa básicamente actualiza la metodología que utilizan los peritos para poder determinar las pérdidas en los cultivos. También incorpora cambios para las fincas de gran tamaño y redefine criterios técnicos para el sistema de compensaciones. Agregamos que la resolución sostiene que la modificación responde a la necesidad de actualizar el Reglamento General de Tasaciones, que regula la forma en que se realizan las pericias técnicas, el sistema de supervisión y también la liquidación de honorarios de los ingenieros agrónomos, encargados, por supuesto, de verificar los daños. YPF vendió el área estrella petrolera de Mendoza. Informamos que YPF concretó la venta de su participación en la explotación del Chachahué en el área petrolera estrella, por así decir, de Mendoza, en el marco de la explotación convencional. Era, también agregamos, el último activo que le quedaba a la empresa estatal en la provincia, en el marco del plan de desinversión ejecutado para concentrarse en Vaca Muerta. Agregamos que Chachahué no fue vendida a desconocidos, sino que según la comunicación oficial de la empresa, YPF le vendió el 70% de su participación en Chachahué a Energía Mendocina, la empresa de Omar Álvarez y Compañía Andina de Petróleo y Gas, otra de las empresas del grupo Integra. Destacamos que los nuevos dueños ya eran socios de YPF en el área petrolera. La Nación le preadjudicó la obra de la Ruta 7 a una sociedad mendocina. Comentamos que la obra de reconstruir la Ruta 7 en los 329 kilómetros que pasan por Mendoza está tan solo a un paso de arrancar. Este miércoles se conoció que la Comisión de Preadjudicación ya eligió a una sociedad de empresas mendocinas para poder concederles el trabajo. Se trata de la sociedad que conforman las empresas Laullero, Green y Corporación del Sur, cuya oferta se priorizó por encima de las otras tres firmas que compitieron por la concesión de la Ruta 7 en ese tramo que, recordemos, va desde Desaguadero hasta el ingreso del túnel internacional en el Paso a Chile. ¿Quién es el nuevo director del Servicio Meteorológico Nacional designado por Milei? Hablamos de que el Gobierno Nacional designó al doctor Pedro Nicolás Dinesio como nuevo director del Servicio Meteorológico Nacional en reemplazo del licenciado Antonio José Maguada. Agregamos que la designación fue oficializada este jueves a través del decreto 714-2026, publicado ya en el Boletín Oficial, y establece que Dinesio ocupará el cargo durante un periodo de 4 años. Nos trasladamos al ámbito del deporte, informa Karina Martín.
6: Diario El Sol nos comparte que Independiente de Rivadavia cerró a un nuevo jugador, compró el 70% del pase y firmará hasta el año 2028. Te compartimos que Independiente Rivadavia continúa reforzando su plantel para afrontar la segunda parte de la temporada y confirmó la llegada de Alex Vigo, lateral derecho de 27 años, que rescindió su contrato con Talleres de Córdoba y firmará con la Lepra hasta diciembre del 2028. El Azul del Parque adquirirá el 70% del pase del defensor, mientras que el 30% restante quedará repartido en partes iguales entre Talleres y River Plate, con un 15% para cada institución.
5: 12:15 en la República Argentina, 11 grados la temperatura actual en la ciudad de Mendoza. La máxima pronosticada para el día de hoy es de 17 grados y la humedad del 63%. En los micrófonos, Candela Carretero, quien les habla, y Karina Martín. En los controles, Emilio Colombi. Quédate escuchando Red 101, que seguimos con más música. Y a las 13:00, después de Radio Francia Internacional, más información.
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1: ...12:21 en la República Argentina. La temperatura actual en la ciudad de Mendoza es de 11 grados. La máxima pronosticada para hoy es de 17 y la humedad del 63%. Espero que hayas disfrutado nuestro especial del Don John esta mañana. Y te cuento qué se viene para mañana, porque mañana tenemos a Roxette. Así es, tenemos un especial increíble de Roxette. Vamos a recorrer toda su historia, sus mejores éxitos, así que no te lo podés perder. Además, tenemos una sorpresa, porque mañana vamos a sortear 3 pares de entradas, 6 entradas, así es, para el tributo Roxette en Rox Band, que va a tocar el 15 de agosto a las 22 horas en 23 Ríos. Así es, Dante de Petrica Producciones nos da unas entradas para que vayas a disfrutar de este tributo a Roxette. Así que no te puedes perder mañana nuestro especial. Y ahora te dejo con Blue Eyes, Ojos Azules, de Elton John.

Y así sonaba Blue Eyes, Ojos Azules de Elton John. Y ahora llega The Beach is Back. La perra está de vuelta. Esto es Elton John.

0: Esta es la hora red. 12:29 minutos. 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

Esto era So Lonely, tan solo, de The Police. 12 horas 35 minutos en la República Argentina. La temperatura actual en la ciudad de Mendoza es de 11 grados. La máxima pronosticada para hoy es de 17. Te recuerdo que mañana tenemos un especial increíble que no te podés perder, porque mañana toca Roxette, sí, esta banda que nos llenó de hits. Mañana vamos a recorrer todos sus hits, precisamente, todas sus canciones, toda su historia, toda su vida, así que no te lo podés perder. Además, te tenemos una sorpresa acá en Red 101, porque vamos a sortear 3 pares de entradas para el tributo a Roxette de Rocks Band, que va a tocar el 15 de agosto a las 22 horas en 23 Ríos. Así que compartí con nosotros hoy y mañana, todos los días. Quédate sintonizando Red 101. Te recuerdo que podés comunicarte con nosotros al 2617-555-101. Además, te invitamos a seguirnos en nuestras redes sociales en red101.mza. Ahora, como esta es la radio de la música, te dejamos para que disfrutes de Hard Habit to Break, esto es Chicago.

Esto era Hard Habit to Break, hábito difícil de romper, de Chicago. Y ahora llega Losing My Religion, R.E.M.

Losing My Religion, perdiendo los estribos. R.E.M. Ahora llega Modern Love, amor moderno, David Bowie.

Sonaba Mother Love, amor moderno, de David Bowie. 12 horas 49 minutos en la República Argentina. La temperatura actual es de 11 grados. La máxima pronosticada para hoy es de 17 y la humedad del 63%. Y seguimos acompañándote en esta mañana acá en Red 101 con toda la música. Espero que te haya gustado el especial de hoy de Elton John. Y te cuento que mañana no te podés perder nuestro especial, porque mañana toca Roxette. Así es, vamos a recorrer la vida de estos dos genios de la música, vamos a recorrer sus mejores hits. Y además tenemos una sorpresa preparada, porque mañana vamos a sortear 3 pares de entradas para el tributo a Roxette, Rocks Band, que suena, va a tocar el 15 de agosto a las 22 horas en 23 Ríos. Quédate con nosotros porque después de esta linda música llega Radio Francia y luego el boletín informativo con todas las noticias locales y nacionales con Cande. Mi nombre es Karina Martín y ha sido un placer acompañarte durante toda la mañana. Ahora te dejo con la mejor música como siempre. Esto es Arthur's Theme, Christopher Cross.

Esto era Arthur's Theme, el tema de Arthur, de Christopher Cross. Y ahora llega Uptown Girl, la chica de clase alta, Billy Joel.

0: Bienvenidos a Radio Francia Internacional. Hoy es 6 de agosto, son las 6 en París. En los controles, Steven Helsley. Empezamos con los titulares.
1: Leticia Fuentes.
0: Muy pendientes de la situación en Ceuta, las autoridades del enclave español lanzan la voz de alarma ante una situación insostenible por la cantidad de menores en los centros de acogida, pero también ante la incógnita sobre el número de migrantes que permanecen todavía por Ceuta. Yemen, los ataques con misiles y drones de los rebeldes hutíes dejaron este jueves al menos 38 soldados muertos y 29 heridos. Estos ataques suponen una importante escalada desde la tregua de facto alcanzada en 2022. En Chile, el presidente José Antonio Kast anunció que impulsará un paquete de reformas en el Congreso para combatir el crimen organizado. Precisamente, este anuncio forma parte de una de sus principales promesas de campaña. Y la FIFA sigue dando de qué hablar. El Conmebol expresó este jueves su preocupación por las retiradas acciones unilaterales de la organización. Se lo ampliaremos más adelante. Estos son los titulares del día. Comenzamos con las noticias. Seguimos con los ojos puestos en Ceuta, España, donde la situación sigue siendo grave. Este jueves el presidente de Ceuta, Juan Jesús Vivas, volvió a pedir ayuda, esta vez ante el rey de España, quien le mostró su apoyo y pidió respeto y firmeza frente a Marruecos. A pesar de que gran parte de los 72.000 migrantes que entraron irregularmente al territorio español ya han regresado a sus países, según las asociaciones, todavía es muy difícil medir la cantidad de gente que entró y se fue. Ángel Madero, subdirector de Planificación y Desarrollo del Sur Acoge, asociación que trabaja en Ceuta con estos jóvenes, nos habla para RFI sobre esta preocupación.
2: El problema que tenemos ante una situación de este tamaño es que los números nunca van a reflejar la realidad. Está claro que hay una parte de números que sí se pueden objetivizar, como son el número de menores que han sido filiados y que han entrado en lo que es el sistema de protección, que efectivamente estamos ya rondando los 2.000 niños y niñas que están ya afiliado y que está en el sistema de protección, pero el resto de cifras que se manejan son cifras que no son realistas, puesto que no se ha podido filiar a esos niños y niñas. De que hay gente que te dice que hay 2.000 y otros que te dicen que hay 5.000. Lo que está claro es que hay un elevadísimo número de niños y niñas pequeños, o sea, menores de 14 años claramente, que se encuentran actualmente o bien en situación de calle o bien acogidos en casas particulares de los vecinos y vecinas de Ceuta, que están demostrando una solidaridad y una capacidad de resiliencia brutal.
0: Ahí escuchábamos a Ángel Madero, subdirector de Planificación de Sur Acoge. Y continúa también la inquietud en Alemania tras el hallazgo de un dron con explosivos en el aeropuerto de Leipzig, lugar estratégico para la OTAN y los envíos militares a Ucrania. El gobierno tildó este hecho como una nueva dimensión de amenaza y reforzó la seguridad de instalaciones sensibles, sobre todo después de que la policía arrestase a un ucraniano sospechoso de espiar a una empresa de armamento en Baviera para un servicio de inteligencia extranjero. No es la primera vez que ocurren estos incidentes, que generan una gran preocupación sobre el aumento de la injerencia extranjera en territorio europeo. Leo Peria Peigné, responsable del Laboratorio de Investigación sobre Defensa del Instituto Francés de Relaciones Internacionales, nos detalla más sobre esta situación.
3: Aquí entramos en una nueva categoría de actos maliciosos que muy probablemente afectaban a los aviones de carga ucranianos que se encontraban en esa base, presumiblemente para transportar armamento con destino a Ucrania. Lo que esto pone de manifiesto, además de la extrema vulnerabilidad de nuestros aeropuertos y nuestras infraestructuras críticas, es que eso constituye una amenaza, dado que se trata de objetos bastante pequeños, incluso en vuelo, y aún más peligrosos porque las defensas contra este tipo de drones siguen siendo muy limitadas. Y porque al fin y al cabo, el propio dron, esté armado o no, no va a destruir por sí solo un avión de transporte. Basta con esperar a que la aeronave esté despegando o aterrizando para infligir daños en ese instante y provocar una pérdida de control y daños considerables. Habrá que equipar las instalaciones sensibles con el material adecuado, un material que además evoluciona con bastante rapidez. Y sobre todo, nunca tendremos una seguridad absoluta, al menos mientras dure la guerra y se prolongue el esfuerzo tecnológico, lo cual es potencialmente muy preocupante.
4: Potentiellement, particulièrement inquiétant.
0: Hablaba para los micrófonos de Melissa Barras, Leo Peria Peñé, responsable de investigación sobre defensa e Instituto Francés de Relaciones Internacionales. Y en Francia, las autoridades sanitarias informaron este jueves sobre la detección de un nuevo caso de hantavirus. Se trata de un turista franco-argentino que recorrió el país durante la segunda quincena de julio y que en su paso por España empezó a presentar síntomas leves. Actualmente permanece aislado junto a su familia en territorio español, tal y como informó el Ministerio de Salud de Francia. Las autoridades sanitarias se reunieron este jueves por la tarde para valorar la situación e iniciar coordinadamente los protocolos pertinentes para recrear el viaje de la familia y contactar con las personas que han estado en contacto con ellos. En Yemen, los ataques con misiles y drones de los rebeldes hutíes dejaron este jueves al menos 38 soldados muertos y 29 heridos, según indicaron para la agencia AFP dos fuentes médicas, uno de los balances más mortíferos desde que empezó el conflicto. Yemen, sumido en una guerra de más de una década, se convirtió el mes pasado en el último frente de la guerra entre Estados Unidos e Irán. Nuestra compañera Jessica Brumek nos da más detalles.
4: Los ataques supusieron una importante escalada desde la tregua de facto alcanzada en Yemen en abril de 2022, que había puesto fin a los principales enfrentamientos entre los hutíes respaldados por Irán y la coalición liderada por Arabia Saudita, que apoya al gobierno reconocido internacionalmente. Fuentes oficiales que hablaron bajo condición de anonimato, ya que no están autorizados a dirigirse a los medios, afirmaron que las mortales ofensivas se produjeron en campamentos de las fuerzas del gobierno reconocido internacionalmente en las provincias de Hadramaut y Marib. Marib, donde los rebeldes hutíes reivindicaron un ataque con misiles a las tropas durante su formación matutina. Yemen se encuentra sumido en una guerra civil desde 2014, cuando los hutíes tomaron la capital, Sanaa, y obligaron a las autoridades a exiliarse en Arabia Saudita, que poco después lideró una coalición que lleva desde 2015 luchando contra los rebeldes para intentar devolver el poder al gobierno reconocido internacionalmente, que actualmente mantiene el control en gran parte del sur del país.
0: Gracias, Jessica. Y en Irán, las autoridades del país llegan a un acuerdo con Omán sobre una nueva ruta de tránsito para los buques en el estrecho de Hormuz, zona en el centro de las tensiones con Estados Unidos. A pesar de que la administración de Trump no participa en el acuerdo, puede dirigir su pulso. Washington ahora deberá comprometerse a desbloquear los puertos iraníes para que este acuerdo se haga efectivo. Desde la reanudación de las hostilidades, Teherán volvió a bloquear este estratégico estrecho por el que antes de la guerra transitaba una quinta parte del comercio mundial de hidrocarburos. Nos informa Paola Ariza.
5: Sí, técnicamente hay acuerdo, pero Ismail Bakai, portavoz de la Cancillería iraní, aseguró que las coordenadas geográficas de la ruta prevista por ambas partes han sido acordadas y que solo quedaba esperar la declaración conjunta de ambos países árabes siempre y cuando terceras partes no obstaculicen el proceso, refiriéndose a Washington. Donald Trump ha sido reiterativo en que Teherán desea sellar este acuerdo con Estados Unidos, pero Irán lo ha desmentido y asegura que el pacto es con su vecino del frente marítimo, Omán. Y aunque Trump en los últimos días insiste sin pruebas en que un acuerdo con Irán avanza, su vicepresidente J.D. Vance reconoció este miércoles en una entrevista en Fox News que dichas negociaciones son complicadas y tomará tiempo lograrlo. Hasta ahora, Irán solo autoriza una ruta a lo largo de sus costas y considera cobrar tarifas por el paso, posibilidad rechazada por Estados Unidos y otros países.

0: respuesta en Fox News que dichas negociaciones son complicadas y tomará tiempo lograrlo. Hasta ahora, Irán solo autoriza una ruta a lo largo de sus costas y considera cobrar tarifas por el paso, posibilidad rechazada por Estados Unidos y otros países.
1: Mano dura, la delincuencia y la migración irregular en el país. Octavio Avedaño, analista político, subraya que la propuesta surge en plena caída de la popularidad del presidente. Le escuchamos.
2: Yo creo que era algo que se esperaba y estaba dentro de las expectativas, todo dentro de las expectativas que el mismo gobierno había generado, tanto en la campaña como al inicio. Y desde luego el problema de la seguridad se había transformado en un flanco débil para el gobierno y en una fuente de crítica. Entonces era oportuno que le diera la importancia a esta propuesta, tal como se la dio el día de ayer a través de una cadena nacional, incluso por parte del propio presidente de la República, o tomando algunas iniciativas más concretas como estos días respaldar un operativo de seguridad, intentando mostrar un compromiso con esa propuesta, esa idea inicial, y al mismo tiempo tratando de establecer cierta diferencia respecto de los gobiernos anteriores. Por ahí una frase que han rescatado los medios de que la mano ahora es distinta.
1: Gracias, Octavio Avedaño, analista político y profesor de la Universidad de Chile. Y malas noticias desde Venezuela. El preso político uruguayo-venezolano José Breijo falleció bajo arresto domiciliario en Venezuela a los 71 años, 2 meses después de que su caso se hiciera notorio, porque al salir de prisión encontró en su casa invadida por el policía, que precisamente lo detuvo. Breijo estuvo preso durante 2 años y medio y abandonó la prisión enfermo gracias a una ley de amnistía impulsada por la presidenta interina Delcy Rodríguez. Nos vamos al deporte, pero atravesando por la política. El escándalo en la FIFA continúa. La organización reafirmó su pleno apoyo a Infantino, mientras que la Conmebol expresa su preocupación por las reiteradas acciones unilaterales de la organización. Pero la polémica no acaba ahí y Raquel Villa de Cija viene para contarlo. Le escuchamos.
3: La organización destacó que los miembros de su consejo de dirección dieron su apoyo a Infantino en esta reunión de crisis organizada en un complejo cerca de Rabat. Marruecos debe organizar con España y Portugal el Mundial de 2030, aunque crece el malestar tras la crisis migratoria en la ciudad española de Ceuta, que hace frontera con Marruecos. Según el medio The Times, Infantino habría ofrecido la final del próximo Mundial a este país a cambio de apoyo en su presidencia. La FIFA lo ha desmentido. De momento, Infantino es el único candidato declarado a su reelección al frente de la organización en una votación que se celebrará el próximo mes de marzo de 2027, precisamente en Rabat. Dos partidos de izquierda, en España y Portugal, han pedido que se revise la organización del Mundial y se aparte a Marruecos como sede tras lo ocurrido la semana pasada en Ceuta, cuando 70.000 personas cruzaron la frontera y casi un centenar murió al tratar de llegar a nado a territorio español.
1: Gracias, Raquel Villa Ecija. Estaremos muy pendientes ese escándalo de la FIFA, y antes de irnos también estamos muy pendientes del Tour de Francia femenino, que acaba de terminar su sexta etapa con la victoria de la mauriciana Kim Lecuc, y Marlène Ross conserva el maillot amarillo, y con esto nos despedimos. Les esperamos más tarde con más actualidad. No se olviden de consultar todas las noticias ampliadas en rfimundo.com. Hasta luego.
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6: 13 horas 13 minutos en la República Argentina, 12 grados la temperatura actual en la ciudad de Mendoza. Recordamos que la máxima esperada para el día de hoy es de 17 grados y la humedad del 63%. En los micrófonos, Candela Carretero, en los controles, Emilio Colombi. Vamos con los títulos más importantes. Alerta amarilla por vientos del sur, sonda y ráfagas de 90 kilómetros por hora. Hablamos de que el pronóstico del tiempo anticipa para este jueves 6 de agosto vientos del sur en gran parte del territorio de Mendoza, además de sonda en algunas zonas puntuales. Por su parte, el Servicio Meteorológico Nacional advirtió sobre estos vientos del sector sur y lanzó una alerta amarilla al respecto para Capital, Godoy Cruz, Guaymallén, Maipú, el este de Las Heras, La Paz, La Valle, San Martín, Santa Rosa.

0: Mendoza, General Alvear y la zona baja de San Rafael. En cuanto a la zona cordillerana, hay una alerta por vientos del sector oeste con velocidades entre 60 y 80 kilómetros por hora, con ráfagas que pueden alcanzar los 100 kilómetros por hora, especialmente en los niveles más altos. Recordamos, el paso internacional Cristo Redentor continúa cerrado hasta nuevo aviso. Vuelve la nieve al llano. Hablamos de que justamente vuelve la nieve y para quienes les agrada el frío podrían recibir una buena noticia entre el domingo 9 y lunes 10 de agosto, ya que se espera que vuelva a nevar en el llano en Mendoza. Básicamente, el pronóstico de la Dirección de Agricultura y Contingencias Climáticas anticipa para el próximo lunes, mayormente nublado con precipitaciones aisladas y tiempo frío, vientos algo fuertes del sector sur y nevadas en sectores del llano del centro y del sur provincial. Reiteramos del aspecto internacional de Deutsche Welle en español. Tras un dron explosivo en el aeropuerto, Alemania busca otro. Informamos que un dron con un artefacto explosivo fue descubierto en la pista sur del aeropuerto de Leipzig-Halle durante la noche del miércoles. Según fuentes de seguridad, se encontraba cerca de un avión de transporte ucraniano Antonov AN-124 Condor y posteriormente especialistas de la Policía Federal desactivaron el artefacto explosivo. Lo que sucedió fue que un segundo objeto volador, presuntamente no identificado, colisionó con un avión de carga después de que este abordara su aterrizaje debido al cierre previo de la pista. El objeto en cuestión del presunto atentado con un dron de carga explosiva en el aeropuerto de Leipzig, que las autoridades alemanas investigan como un posible ataque híbrido de procedencia desconocida, era en cuestión un avión ucraniano cargado de munición que sufrió daños menores tras aterrizar en Hannover, según documentos policiales filtrados a medios germanos. En el aspecto nacional, el Senado debate hoy la ley de propiedad privada. Decimos que el Senado debatirá este jueves a las 14 horas en una sesión ordinaria el proyecto de ley de inviolabilidad de la propiedad privada, que contempla reformas al Código Civil y Comercial sobre desalojos, ley del manejo del fuego y expropiaciones. Básicamente, el gobierno debió eliminar el punto central del proyecto, aclaramos, impulsado por el oficialismo, luego del rechazo de los gobernadores a acompañar la flexibilización de las normas con el fin de que los empresarios extranjeros puedan comprar tierras rurales, aunque se haya puesto un tope del 25% a las tierras que podían ser vendidas a foráneos. A su vez, agregamos que la CGT, las dos CTA, el Frente de Sindicatos Unidos y Organizaciones Sociales confirmaron que este jueves mantendrán las movilizaciones en rechazo a la ya mencionada totalidad de la ley de inviolabilidad de la propiedad privada, esto al considerar que el texto conserva artículos que afectan a derechos sociales, ambientales y laborales. Específicamente en Mendoza, la convocatoria principal está prevista para las 17 horas en el kilómetro cero de la ciudad, en donde justamente partirá una movilización integrada por organizaciones sindicales, sociales, ambientales, feministas y políticas. Atención, productores, el gobierno implementó un nuevo reglamento para las tasaciones por daños en los cultivos. Compartimos que la Dirección de Contingencias Climáticas aprobó un nuevo reglamento que regirá durante la temporada agrícola 2026-2027. Esta normativa básicamente actualiza la metodología que utilizan los peritos para poder determinar las pérdidas en los cultivos. También incorpora cambios para las fincas de gran tamaño y redefine criterios técnicos para el sistema de compensaciones. La resolución, agregamos, sostiene que la modificación responde a la necesidad de actualizar el Reglamento General de Tasaciones, que regula la forma en que se realizan las pericias técnicas, el sistema de supervisión y la liquidación de honorarios de los ingenieros agrónomos encargados de verificar los daños. YPF vendió el área estrella petrolera de Mendoza. Hablamos de que YPF concretó la venta de su participación en la explotación de Chachahuén, el área petrolera estrella de Mendoza, en el marco de la explotación convencional. decimos que era también el último activo que le quedaba a la empresa estatal en la provincia en el marco del plan de desinversión ejecutado, recordemos, para concentrarse exclusivamente en Vaca Muerta. Chachahuén, agregamos, no fue vendida a desconocidos. Según la comunicación oficial de la empresa, YPF le vendió el 70% de su participación en Chachahuén a Energía Mendocina, la empresa de Omar Álvarez y Compañía Andina de Petróleo y Gas, otra de las empresas del Grupo Integra. Pese a tantas cancelaciones, autorizaron a Flybondi a seguir volando tras presentar un plan de acción. Compartimos que la Administración Nacional de Aviación Civil autorizó a Flybondi a continuar con sus operaciones luego de que la aerolínea presentara el plan de acción que el gobierno le había exigido para poder corregir los reiterados problemas de cancelaciones y demoras registrados durante los últimos meses. Esta decisión, destacamos, llega pese a que el organismo detectó más de 120 vuelos cancelados entre junio y julio y, según informó la autoridad aeronáutica, le labraron 2 nuevas actas de infracción. Con estas acusaciones, agregamos, Flybondi ya acumula multas por 54,7 millones de pesos, correspondientes a 38 expedientes, mientras que otros 22 sumarios continúan en trámite y podrían derivar en sanciones superiores a los 450 millones de pesos, según detalló Diario Clarín. Esta mañana escuchamos en el servicio de noticias la columna política de José Luis Toso. Reiteramos.
1: Una de las noticias más importantes de las últimas 24 horas en la Argentina es, sin duda, el anuncio oficial del Vaticano de que el Papa León XIV va a visitar la Argentina en los primeros días de noviembre. La gran noticia es que después de 39 años, un Papa va a visitar la Argentina. Y lo que hay que recordar es que ese Papa fue Juan Pablo II, que vino 2 veces a la Argentina, la primera vez para, de alguna manera, atemperar los efectos del conflicto bélico que Argentina emprendió contra el Reino Unido por la invasión a Malvinas del año 1982, pero la gran visita pastoral fue la de 1987, que incluyó a Mendoza en una recordada misa, una ceremonia religiosa que se realizó ahí en la zona del Cóndor, en la unión de los dos accesos a Mendoza. Pero ¿por qué digo que la noticia son los 39 años? Porque si nos ponemos a ver, después de esos años de la visita de Juan Pablo II, tuvimos durante 12 años los argentinos un papa argentino que nunca vino a la Argentina como papa. A pesar de las invitaciones, a pesar de las insinuaciones, a pesar de distintas gestiones que se hicieron desde el ámbito eclesial y, por supuesto, desde el ámbito político durante los gobiernos que tuvo la Argentina durante los años en los cuales Papa Francisco lideró la Iglesia, el Papa Bergoglio. Tanto se habló de por qué no venía a la Argentina. Él alguna vez deslizó, le di a la Argentina 75, 70 y pico años de mi vida, bueno, ahora se la doy al mundo. Pero bueno, siempre se esperó la visita de Francisco, que lamentablemente fue objeto de un tironeo político increíble, al punto que el kirchnerismo pasó de odiarlo políticamente cuando era cardenal primado de la Argentina, cardenal de la ciudad de Buenos Aires, a venerarlo y por poco afiliarlo al peronismo kirchnerista después que fue ungido papa de la Iglesia como Francisco. Evidentemente siempre hubo un tironeo político que incidió, no digo impidió, pero que incidió en la no presencia de Bergoglio, o sea, el Papa Francisco, en la Argentina por lo menos una sola vez durante su reinado eclesial, durante su papado de 12 años. Por lo tanto, esta visita que va a hacer León XIV en los primeros días de noviembre, de alguna forma subsana esa falencia. Yo creo que está muy solidarizada con con la no presencia de Francisco durante sus años de papado, solidarizada en el sentido de entender, por un lado, las causas por las cuales no vino Francisco, pero también comprender que la sociedad argentina ha sido y es muy devota del catolicismo y tuvo en Francisco, en el Papa argentino Bergoglio, a un gran referente, al punto que muchos consideran que el Papa Francisco o el ex cardenal Bergoglio, con su papado, pasó a ser el argentino más trascendente de la historia, por lo menos de la historia reciente. ¿Qué deseamos de la visita del Papa León XIV en noviembre? Bueno, que ante las dudas que nos quedaron a los argentinos de por qué no vino el Papa Francisco durante sus 12 años al frente de la Iglesia, que esta visita sirva para bendecir al pueblo argentino, que en su gran mayoría sigue manteniendo su vocación religiosa y dentro de la vocación religiosa su acercamiento a la Iglesia Católica, y que desde ya todo fervor político que se genere por la anunciada presencia del Papa dentro de unos pocos meses quede nada más que en ese fervor y en todo caso en el respaldo que la dirigencia política, desde una mirada totalmente imparcial, le tiene que dar, ¿por qué no?, a la visita del Papa León XIV. Que el León, todos sabemos que León XIV, como bien dicen incluso muchos colegas periodistas cercanos al análisis de la vida religiosa en general, viene en una misión, como se denomina, apostólica. Viene como titular de la Iglesia. Probablemente sea necesario pensar que el Papa va a venir con un mensaje de unidad y de pacificación que también nos vendría muy bien a los argentinos. Pero desde ya, lo que podemos llegar a pedir, ahora que sí, después de casi 4 décadas, un Papa vuelve a la Argentina, es que las especulaciones políticas queden de lado y el que disfrute la visita del Papa en noviembre sea el pueblo argentino.
0: Esa fue la columna de José Luis Toso. 13 horas 27 minutos en la República Argentina, 12 grados la temperatura actual en la ciudad de Mendoza. Recordemos que la máxima esperada para el día de hoy es de 17 grados y la humedad del 63%. Te recuerdo que podés escribirnos a nuestro teléfono al 261-7555-101. Es un placer recibir y leer todos sus mensajes. Acordate también que si ya no podés seguir sintonizando 101.5, podés escucharnos a través de nuestra página web www.red101.com.ar. Y como no, que nos sigas en nuestras redes sociales, en Facebook y en Instagram, salimos igual, @red101.mza. Gracias a todos los que mandaron sus mensajes y participaron desde bien temprano hasta ya casi las 13:30, 13 horas 27 minutos. Mi nombre es Candela Carretero. A primera hora escuchamos el servicio de noticias a cargo de Carlos Lagos con el análisis de José Luis Toso. También estuvo presente Karina Martín con los datos musicales del momento y el especial del día de hoy de Elton John, que estuvo buenísimo. En los controles, Emilio Colombia; en la producción general, Marcelo De Ambrosi. Quédate escuchando nuestra programación musical las 24 horas todos los días de la semana y nos encontramos mañana viernes, que se viene un especial muy, muy, muy interesante de Roxette y, por supuesto, premios. Se vienen entradas para un tributo, así que te esperamos a partir justamente de las 7 de la mañana en el servicio de noticias y hasta las 13:30 también. Que tengas una excelente tarde. Chau, chau.
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0: 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Esta es la hora Red. 13:32. 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

Esta es la hora red. 14:01. 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

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Esta es la hora Red. 14:29 minutos. 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

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Esta es la hora Red. 15:30 minutos. 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

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Esta es la hora Red. 16:30 minutos. 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
0: 17.
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Esta es la hora Red. 17:32 minutos. 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

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Esta es la hora Red. 18:02. 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

Esta es la hora red. 18:31 minutos. 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

0: 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Esta es la hora Red. 19. 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

0: Esta es la hora Red. 19:29 minutos. 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

0: 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Esta es la hora Red. 20. 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

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Esta es la hora Red. 20-30 minutos. 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

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Esta es la hora Red. 21:02. 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